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0: 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Són les 8.
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0: Buen día, feliz domingo. Ya estamos aquí en la periferia, el que te habla como siempre, Israel Gordón. Son ahora mismo, pasan tres minutillos, o un poquito más, de las 8 de la mañana, y simplemente pues decirte que estamos muy contentos y muy contentas pues de que nos escuches, de que nos digas cosas y de que extrañamente estéis cambiando de plataforma, porque es algo que nos hace, bueno, no sé si me gusta, me disgusta, o nos hace ilusión o no, o es como un cambio de ciclo, ¿no? Como eso que dicen, porque hace unos años el Momento Inútil, que es el programa al final que es la base de la periferia, se escuchaba, pero una cosa loca, en iVoox, y ahora estáis haciendo lo propio en Spotify, y cada día sois más. Spotify, que sí, que sé que se llama así. Bueno, pues la cuestión es que gracias a todos y a todas por seguir escuchando, gracias por apostar por este grupo de amigos que intenta que lo pases bien y que estés informado, informada, y que, bueno, pues que te lleves cositas agradables para escuchar. Y oye, que seguimos aquí en los micros de Radio Samboy, y seguimos también pues en los micros de ese mogollón de plataformas, iVoox, Spotify, Apple Podcast y muchas más en las que estamos presentes. Bueno, pues no sé si pude manchar más show o no, pero la cuestión es que ya te animo aquí. Tenemos aquí al Paco Sánchez. Hola, Paco.
1: Buen día.
0: Eres italiano.
1: Italiano, Laura Pausini.
0: Italiano. Y Raquel no es italiana, pero también podía ser.
2: Bueno, muevo un poquito así las manos,
0: Si la Raquel fuera una banda de rock, ¿qué banda de rock sería?
1: Wow. Arroz con leche.
0: Bueno, no, sería los Foo Fighters, seguramente. Los Foo Fighters, que han sacado un nuevo disco con nuevas canciones.
2: Pues entonces sí.
0: Y se llama Under You. Vamos a escucharla, ¿eh?
1: Ande.
0: Venga, buenos días.

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1: Tranquilo, Paco.
2: Felicita.
1: Es comprarte una bici estática y ponerte a pedalear.
3: Es escuchar música y entrevistar músicos.
1: Hombre, no es una inutilidad, pero bueno.
3: Es que yo qué sé.
1: Mira, otra vez, Paco. Es que te hemos entrado.
2: Felicita.
1: Espera, ahora, no.
2: Un día de trabajo sin siesta.
1: Claro, tienes que esperar a felicitar, felicitar. Otra vez, otra vez. Vamos allá. Eso está bien.
4: Lo dice, ¿no?
1: lo dice Albano, Albano, Albano. Albano Kosovar lo dice.
2: Felicitar. Un día de trabajo sin siesta no sirve de nada.
1: Eso es verdad, Paco. Eso es verdad. Como la inutilidad de hoy, que es algo muy útil. Esas cosas que están bien de saber. Están bien de saber porque estas cosas no os informa a nadie más que nosotros. Ni en esta emisora, ni en ninguna emisora, ni en ninguna televisión del mundo. ¿Por qué? Porque no saben hacerlo. Porque esto solo lo sabemos hacer nosotros. Y Paco, Raquel, os tengo que hacer una pregunta que me obliga la noticia. Me obliga la noticia. Pero bueno, os la hago después. A ver si que me contestáis. Los hospitales atienden cada vez a más personas con cosas atascadas en el ano. Bueno, los hombres, sí, esto es cada día peor, cada día peor. Dicen que, atenta Raquel, Raquel, sí, esto es una locura. Cada día más cosas atascadas en el ano, sin parar. Si tú pudieras hacer un perfil,
3: sí,
1: que tú creyeras, el perfil, no, sí, tú di, hombre, mujer, tal edad, ¿cuál será el perfil que tú crees que es el que más cosas viene con más cosas atascadas en el ano en los hospitales?
3: Mira,
1: españoles.
3: Hombre blanco de 60 años, seguramente de la área metropolitana de Barcelona.
1: No, hombres de 20 años. dice el titular, los hombres de 20 años son los más propensos.
3: ¿De 20?
1: Los hombres de 20 años son los más propensos, y abro comillas, a sufrir estos accidentes.
3: ¿Cómo accidentes? O sea, que hay un pepino en el suelo y tú, o sea, te has caído y se te ha metido,
1: claro,
3: por el culo.
1: Claro, es que señores, es que trabajo en una frutería, estaba con una caja de pepinos y ha pasado.
3: O sea, cuando dices objetos, pues objetos extraños, que por ejemplo, un vibrador no es.
1: Bueno, vamos a leer esta noticia. Dice, son bastantes las barreras, me gusta cómo empieza. Dice, son bastantes las barreras que nos dificultan disfrutar del sexo anal. Una práctica que más allá de los tabús puede desencadenar en una explosión de placer para todas las personas. Bueno, esto no me importa, yo voy a lo del hospital. Y tal, dice, un fenómeno claramente al alza. En el Reino Unido, entre 2010 y 2019, se han extraído más de 3.500 objetos de anos humanos. ¡Humanos!
3: ¿Qué hay?
1: ¡Humanos!
2: ¡Humanos!
1: ¡Humanos! Bueno, pues esto lo publica el...
3: Claro,
1: también podemos decir hermano. Bueno, pues la cuestión, como subrayan en el Daily Mail, el estudio encontró que la incidencia de objetos que tienen que ser retirados del recto están aumentando cada año más. O sea, cada año la incidencia es mayor. O sea, esto es una cosa loca. Esto es una auténtica enfermedad que nos está afectando, ¿no?
2: Yo me acuerdo que hace muchos años...
3: ¿Te pasó a ti también, Paco?
2: En las revistas,
1: sí,
2: había salido algunas radiografías de esa, de la parte donde se veía la botella.
1: Sí, eso lo he visto.
2: Una botella o una bombilla. Me acuerdo que
3: ¿una bombilla?
2: Sí, una
3: para
2: bombilla.
3: Ver si da luz, para ver si coge corriente.
2: No, porque, bueno, a los túneles hay que explorarlos. Y entonces,
1: bueno, pues...
2: La luz al final del camino.
1: Pues dice una cosa, dice el artículo, que, bueno, que podemos encontrar en esos anos, podemos encontrar desde cepillos de dientes a latas de aerosol, pasando por figuras de juguete o huevos de chocolate.
2: ¡Ole!
1: Hay quien se mete Kinder.
3: ¿Pero para qué?
1: Yo qué sé, pero...
3: Pero meterte un huevo de chocolate, pues una lata de aerosol.
2: Porque ha confundido la parte de la boca con la parte del...
3: para ver si le nota el sabor.
1: Como un gusano.
3: Igual para ver si funciona...
2: No, porque
3: el
2: siempre
3: intestino
2: juega con lo que le sale de los huevos.
1: Claro, exacto.
2: Kinder.
3: Pero bueno, huevos que le sale del culo.
1: Bueno, ya. Pues hay que decir, y eso es importante, dicen los médicos, por favor, chicos, chicas, monstruos, monstruas, que hay que tener cuidado con lo que uno se inserta en ciertos orificios, porque puede perforar el intestino y puede ser mortal.
3: No, no, es que es una cosa seria.
1: No hagamos el idiota.
3: No, es que escúchame, para algo están las tiendas que venden objetos de
1: que ya
3: sexuales.
1: Está hecho
3: que ya están hechos para eso.
2: Higiénicos y demás, y anatómicos.
3: No, y que tienen topes.
2: Sí.
3: Yo fui hace poco a una reunión de estas de...
2: De tuppers.
3: Yo fui a una reunión de estas de tupper sex, bueno,
1: pierdes.
3: A una tienda que te mostraban, bueno, sí, los sí, productos. Sí. Entonces, para, o sea, hay colas y todo para ponerte,
1: no,
3: en el ano.
1: Hay unas
3: y una cola, no, y te pones colas de zorrito y todo. Muy bonito. Entonces, esta gente decía que todo lo que te introduzcas en el ano tiene que tener un tope. Porque si no, eso se va hacia adentro, que es lo que les pasa a esta gente. Por eso tienen que ir al hospital a que se lo quiten.
2: Claro, es
3: por
2: que,
3: lo cual, es que no
2: una,
3: entiendo.
2: Una botella con la boca para arriba, porque...
3: Además, hace que hace vacío. Como...
1: Eso hace ventosa, hace vacío.
3: Hace vacío.
2: Ventosa, todavía es peligroso, ¿no?
3: Pero es que, aparte, meterte una bombilla...
2: Bueno, hay que estar un poquito en celo, ¿eh?
1: Pero el celo
3: mira
1: mal.
3: Que yo estoy necesitada, pero, ostras...
2: ¿Tanto?
3: No, y que tienes tiendas con juguetes sexuales que han pasado. Es un control. Señores, con cabeza...
2: Con cabeza, bueno,
1: ya sabéis.
3: Más huevo, desesperados que yo no pueden estar.
1: Huevos Kinder no.
3: No, huevos Kinder no.
2: No, no, no. Y bombillas tampoco, por favor.
3: Ni bombillas, ni pepino, ni botellas, has dicho, latas de aerosol, nada de eso.
1: Oye, hablando ya de este tema, que quería haceros una pregunta al principio y he dicho que la destinaba al final.
2: Sí.
1: ¿A vosotros os han puesto supositorios alguna vez?
3: Sí.
1: Porque yo cuando leía esto me he acordado
2: de pequeño.
1: De lo maldito. ¿Qué ha pasado? Los supositorios ya no se ponen.
2: En España no lo poníamos mal.
1: Explica esto, explica esto.
2: Sí,
1: ¿qué, a ver, ¿qué es un supositorio? Porque
2: un supositorio
1: hay gente...
2: es como un caramelito que tenía una forma como de cohete, sí. Una funda afinada por la punta y...
1: Es un caramelito que se deshace en tu boca, no en tu mano.
2: Sí, es un...
3: Tiene más pinta de tiza que de caramelo, sí, también.
1: Bueno, es como, bueno, como un cohete pequeño.
2: Que se deshace, exacto, en el interior. Pero fueron desapareciendo, yo no sé si...
1: Era una
3: no, pero Paco, es verdad que nos poníamos mal, porque había que ponérselo... Por el lado que no es puntiagudo. Y el puntiagudo va hacia afuera.
2: Exacto.
1: ¿Ah, sí?
2: Sí, pues sí, para que pueda subir.
3: Para
2: hacia
3: que pueda
2: arriba.
3: Subir mejor.
1: Pero qué mala idea, ¿no?
2: Pero claro, entonces era mal. Más difícil y por eso costaba más, para sobre todo a los niños. Y entonces, ¿qué problema? Que eso lo que hacía era una reacción y a veces no servía de nada porque inmediatamente tienes que ir al lavabo.
3: No, pero son bastante efectivos. En España yo creo que ya han desaparecido, casi nadie usa supositorios. Pero, por ejemplo, tengo una amiga que trabaja en Alemania, en una escuela infantil.
1: ¿Ahí sí?
3: Y allí es muy típico de que las familias, ellas no los administran, pero las familias a los peques, cuando hay resfriados o cuando hay ciertas bacterias o tal, sí que usan, en vez de jarabes o tal, usan el supositorio porque se supone que deja menos residuos. Yo creo que va por ahí porque no te afecta tanto al estómago, creo. Que va por ahí y que la absorción es más rápida.
1: Qué bonito tema para la mañana, ¿eh?
2: Sí.
3: Bueno, oye,
1: es maravilloso.
3: Pero está muy bien porque si hay gente estreñida que por las mañanas ves que no puedes hacer caca, que luego tienen mala leche todo el día.
1: Volvemos a lo mismo. No metéis un huevo Kinder, que no funciona.
3: Huevo Kinder no.
2: Pero una cosa, vosotros, vuestra generación ya usó los supositorios.
3: Sí, tanto.
1: Sí, claro, sí.
3: No me han puesto a mi supositorio.
1: Sí, de esto de glicerina.
3: Sí.
2: De glicerina, exacto, de glicerina.
1: Sí, me acuerdo, vamos, me acuerdo. ¡Qué horror! Bueno, pues la cuestión es que, chicos, cuidaos mucho, cuidaros todo y cuidaros los sitios de entrada y de salida, todos los orificios, o los cuidáis. Y venga, vamos a poner una canción que tiene que ver, porque se llama Goldfinger. O sea, imaginaos, de
3: ¿pero Goldfinger de golfo?
1: De finger.
3: ¿Qué Goldfinger eres?
1: De dedo dorado.
3: Dedo golfo.
1: Dedo golfo. Dorado, del grupo Ash. Y ahora volvemos con más cosas, venga.

0: ¡Feliz
1: qué bonito,
0: Navidad!
1: No sé si os pasaba igual a vosotros que a mí, pero esto era muy de poner en el disco, en casa, cuando se hace ese disco azul de Bonnie M, que era de villancicos espectacular, ¿eh?
2: Me encanta, yo de verdad que...
1: ¡Qué maravilla de disco!
2: Los pongo por delante de Mariah Carey.
1: Hombre, por favor, sin duda.
2: Los Bonnie M que nos los regalaban siempre, la caja del Penedés, o la caixa de la pensión.
1: O la caja de Pandora.
2: Sí, que nos regalaban... Que nos regalaban esos discos de lo mejor de Bonnie M, del Bululus. Bueno, ¿dónde están esos discos que nos regalaban en Navidad?
1: ¡Ay, Dios mío!
0: Y la de Wham, la de Last Christmas, I gave you my heart. Bueno, esa también es un clásico.
1: La cuestión es que, bien Paco, que has hablado de Mariah Carey, pero nosotros aquí en España tenemos nuestra propia Mariah Carey y viene a la sección de la tele porque estrena programa. Escuchen. No escuché porque no va. Bueno, la cuestión... No escuchen. Yo lo voy arreglando. Paco, mientras yo voy aquí a mi rollo, mientras voy...
2: Buscando a esa
1: mientras
2: persona...
1: Mientras voy solucionando el tema...
0: ¿Pero qué la tienes? ¿En dónde? ¿En una papelera?
1: Sí, una papelera de reciclaje, básicamente. Bueno, a ver, ¿quién para ti podría ser nuestra Mariah Carey?
0: Yo lo tengo
2: claro.
0: A
2: ver, yo creo que nuestra Mariah Carey... ¿en serio o en broma?
0: No. ¿En serio?
2: ¿En serio?
0: En serio, lo tengo clarísimo.
2: ¿Ah, sí?
0: Hombre, súper amiga del programa.
2: Pues es lo que iba a decir.
1: Esa es una.
0: Hombre, Leticia Sabater, claramente.
2: Querida Leticia Sabater, pero que vamos. Estrena Villancico y estaremos al contacto con ella.
0: Bueno, pero, bueno, por favor.
1: Pues no va de eso la cosa, no va de eso la cosa, pero os voy a poner un tráiler, en la medida que pueda, de una persona que para mí, hasta que no llega ella a las portadas de las revistas para estas fiestas, no empieza la Navidad. Y es que, amigos, amigas, Disney Plus estrena una maravilla ya. Esto se estrena ya. Y soy capaz en directo de sacarlo en móvil y que lo escuchéis. Disney Plus estrena esto. Vamos a abrirlo. Mientras salen los anuncios de 18 segundos, la vais a saber, la vais a conocer. Isabel Preisler nos trae nueva serie en Disney Plus que se llama Isabel Preisler, Mi Navidad. Donde vamos a poder vivir con Isabel Preisler cómo es una Navidad. Eso, Raquel
0: yo
1: está.
0: Yo solo quiero ver, por
1: ya
0: favor.
1: Ya lo sé. Mira, pues escucha. A ver si soy capaz, porque hijo mío, hay días que hay domingos por la mañana que no.
0: Que...
1: Mira, vamos a hacerlo como no se debe hacer.
3: Totalmente diferentes. Xavi lleva una vida dedicada a su familia. Julio es el más cañero. Enrique, por fin, ahora tiene su familia. Tamara, toda espontaneidad. Y después está Ana, sigue siendo mi bebé. Ojalá que pudiésemos todos celebrar la Navidad.
1: Vale.
2: Uy, ¿qué subidón lo dan? De azúcar me ha dado.
0: Bueno, Isra, por favor, ¿cuándo dan esto? Esta maravilla.
1: Esta maravilla, una semana y media te queda. El 5 de diciembre lo estrenan esto en Disney Plus. Y claro, que toda esta gente. Claro, ¿qué es lo que yo tengo dudas sobre esto? Y es que ¿cuándo lo han grabado? Porque claro. es una miniserie de dos capítulos, ajá, ¿vale? Que se llama Isabel Preisler, mi Navidad, que se va a estrenar el 5 de diciembre, en el cual vamos a ver cómo celebra Isabel Preisler las fiestas navideñas. Cómo Tamara Falcó y Ana Boyer van a ayudar a su madre a preparar la reunión familiar en sus fiestas preferidas. Mientras tanto, vamos a ver, como bien ha dicho la misma Isabel Preisler en el vídeo que le hemos robado a YouTube, pues van a salir allí Chabeli, Julio José y Enrique Iglesias, que también va a pasar por las fiestas navideñas.
0: Wow.
1: Los vamos a ver a todos.
0: Pero eso es una fantasía.
1: No, es una maravilla.
0: Pero están todos juntos en el mismo sitio. Pero escúchame, ¿van a preparar cosas? ¿Van a preparar el pavo y todo eso?
1: Todo lo vamos a ver. Que por cierto, ¿qué le pasa? Habla muy mal, Isabel Preisler, ¿eh? ¿Habéis oído?
0: ¿Alguna vez ha hablado bien?
1: Bueno, mejor que ahora sí. Ah, bueno. Porque ahora sí.
0: Bueno, pero es que la mujer, claro, está tan contrarrecachutada que ya.
1: Bueno, pues.
0: Pero envidia, que le tengo.
1: Tenéis que ver la portada de Hola.
2: La he visto. Me parece.
0: ¿Cómo es la portada de Hola, Paco? ¿Qué sale?
2: Pues está ella.
1: Es Michael Jackson, pero pone que es Isabel Preisler.
2: Sí. Sí, está toda hecha.
0: Pero porque estará muy retocada.
2: Mucho.
0: No, la revista, digo.
2: Mucho.
0: También.
2: Mucho.
1: Todo,
2: mucho,
1: todo,
2: mucho.
0: Todo. Ella, la revista y todo.
1: Todo, todo.
0: Bueno, todo, pero todo. ¿Y lo feliz que está siendo ella?
1: Ay, sí, ella muy feliz.
0: Lo que le tenemos todos es una envidia que te cagas.
1: No, o sea, si no, pava, no te digo yo que no, esta pava.
0: Esta pava, yo quiero tener su vida.
1: Esta tipa.
0: Estoy cansada de ser pobre.
2: No me interesa.
1: ¿No te gusta? Pues yo lo voy a ver, ¿eh?
0: No. Ah, pues yo quiero verlo.
2: Me niego.
1: Uy, no le gusta.
0: Uy, está enfadado, Paco.
1: No le gusta,
2: me niego.
1: No le gusta.
0: Pero, Paco, ¿qué te ha pasado con Isabel Presley?
2: Que le suban los impuestos.
0: Pero que te hizo ghosting. Es que le hizo ghosting.
1: ¿Te hizo ghosting también?
2: No, no me hizo ghosting. No me hace nada porque no me gusta.
1: Vaya tela, no te gusta.
0: Te dijo que no, Paco.
2: Es una parásita.
1: Lo que le ha dicho
0: Paco, pero cuando yo lo... Pero escúchame, cuando Isra y yo veamos el documental
1: te lo podemos explicar.
0: A ver si lo podemos explicar o te vas a enfadar.
2: Pues no, porque me retiraré, me iré. Bueno. Os dejaré aquí.
0: Ah, mira, pues mira, ya que te vas, te coges unos cruzanitos para la vuelta.
2: Claro, no, claro. Unos Ferrero, yo me los cogeré Ferrero Rocher y voy pisando porcelanosa. Eso es lo que vive esa señora. Bueno, pues cuento.
1: Pues a mí me gusta.
0: ¿Y por qué hay que vivir? Mira, trabajar, eso ¿quién se lo ha inventado?
2: No lo sé, pero ella no.
1: Bueno, pues la cuestión no es esa. La cuestión es que lo estrenan el 5. Me parece alucinante que lo compre esto Disney Plus.
0: Pero ¿en qué contexto no. Disney Plus?
2: Porque es un cuento.
1: En el contexto de las princesas.
2: El cuento de la princesa es una princesa más del pueblo.
0: Pues está cogiendo cosas
2: no,
0: muy
2: No, la reina Disney de Plus. Corazones. ¿No la llama la reina de corazones? Pues toma, corazones. No llega ni a princesa, es más.
1: Bueno.
0: Es que se ha enfadado mucho, Paco.
1: Se ha enfadado,
0: me
1: sabe
0: mal porque le va a subir el azúcar.
2: No, lo que le voy a subir son los impuestos.
0: Uy, Paco.
1: Bueno, hace tres días, fue el Día de Acción de Gracias.
0: Uy, cierto.
2: El Día del Pavo.
0: Te ha llamado Paco.
1: Es la única fiesta que nos queda por incorporar.
2: Sí, ya pronto, ¿eh?
1: ¿Ya pronto?
0: Mira, yo tengo una amiga que vive en United States of America.
1: Pues un día tenemos
0: en
1: que
0: Florida,
1: llamarla, que nos
0: explique. Y allá hace el Día del Pavo, ¿eh?
1: El Día del Pavo.
0: Oye, se lo curran que te cagas.
2: Raquel, ¿tienes un pavo encima?
1: Total.
2: Quítatelo.
0: Yo.
1: Bueno. Pues la cuestión es que vengo porque ya sabéis que mi sección va de aquí hasta que llegue la fiesta, que no queda tanto, pues maltrataros o pues hablándoos de pelis que podéis ver sobre estos temas. Y es que ahora ya tenemos en las plataformas pelis de Acción de Gracias y no son nuevas porque yo os quiero recomendar algunas que podéis ver. Porque a mí estas cosas me gustan. Y todo lo que sea, adelantar la Navidad un mes ya me va bien. Bueno, entonces claro, la primera de las pelis que esta os la recomiendo muy, muy, muy, muy, muy, pero muy, muy, es Mejor Solo que Mal Acompañado, ¿eh? Es una peli del año 87.
0: Me encanta el título.
1: Es una peli con Steve Martin y John Candy, los dos juntos ahí.
0: ¿Ah, sí?
1: ¿Vale? Sí. Y va pues de dos hombres que son muy opuestos, que no se llevan bien en teoría, pero que tienen que aunar energías y fuerzas conjuntas para llegar a su casa para Acción de Gracias. Porque si no se ayudan, no van a llegar. Y es muy divertida. Es muy divertida, con guión de John Hughes, que muchos recordaréis por Solo en Casa. Pues imaginaos el tipo de guión que tiene.
2: De ahí viene el título.
1: Es espectacular esta peli. Esta peli la podéis encontrar prácticamente en todas las plataformas y en alquiler en YouTube, que se puede alquilar con un videoclub también. No sé si lo sabéis, que YouTube podéis alquilar pelis pues por un par de euros. O sea, un par de euros y la podéis ver durante 48 horas. Tenéis para verla. Igual que en el videoclub, igual. Esa es una de las que os recomiendo. Esa es la única de sin plataforma. La única que está en un tema así, pues que tenéis que poner un poco parné. La otra sería La Tormenta de Hielo. Esta ya más cercana, es del 97. Es de Ang Lee, que es una super directora. Uh-huh. Y pues está muy bien porque vais a ver en una fiesta de Acción de Gracias a Joan Allen, a Sigourney Weaver, a Kevin Kline, a Christina Ricci, a Elijah Wood, a Tobey Maguire, todos esos ahí compartiendo mesa. Ahí como si no costara. Esto está en filming o incluso en la plataforma gratuita de las bibliotecas. Que no sé si sabéis, chicos, chicas, moscas, que hay una plataforma de las bibliotecas que la descargáis en el móvil y tenéis películas a lo loco.
2: Con el número de socio, ¿eh?
1: Eso Raquel no lo sabe.
0: No, espérate. Va
2: con
0: a ver,
2: el número de socio.
0: Recapitulemos. O sea, yo tengo mi carnet de biblioteca con mi número. Sí. ¿Y es donde tengo que ir?
2: Pues tienes que ir a la biblioteca de estas
0: online, virtual.
2: Algo virtual.
0: Sí.
2: Y allí puedes ver.
1: ¿Tienes películas online? Te las envías.
0: ¿Y tengo películas estas de Navidad?
1: Te las envías a Chromecast y las ves como si fuese a Netflix. Igual.
0: Sí, el Netflix. ¿Estáis de broma?
2: No.
1: Pero sí, hay un catálogo loco.
0: ¿Qué me dices?
1: El loco. Sí, es una burrada.
2: Totalmente.
0: Ya está, pues ya tengo. Ya no me veréis.
1: Ya te ha gustado esto, ¿eh?
2: Todo el catálogo que tenga la biblioteca de películas.
1: Otra que puedes encontrar en este catálogo de las bibliotecas. Que también es del Día Nacional de Gracia. Hubo un peliculón del señor Woody Allen, Hannah y sus hermanas.
2: Sí.
1: Del año 86. Peliculón, brutal, ¿vale? Pues ahí vais a ver. Vais a ver esa familia que no hace lo que puede. Y estas son mis tres películas de pre-navideñas. El próximo programa ya os maltrataré con películas navideñas de verdad, porque ya estamos a punto de llegar. Raquel, ¿ha empezado OT? ¿Nos vas a hablar de eso? ¿No lo has visto? ¿Si lo has visto?
0: No lo he visto, pero tengo mucha curiosidad de ver el uno de esta semana, porque lo comentan Nuria Casas y Xuxo Jones.
1: Esto está en Amazon Prime.
0: Y eso está en Amazon. Y la verdad que me tiene un poquito intrigada. Así que igual le echo un ojito y ya os comentaré la semana que viene. A ver, porque de momento no lo he visto, ¿eh?
1: Es curioso porque es la primera vez, y esto es algo interesante, porque para eso hay que saber un poco cómo funcionan las audiencias, que podemos saber datos exactos de audiencias de un programa de OT, porque en la televisión tradicional esto se sabe por un sistema, podemos decir que es un poco, esto te lo digo, un poco opaco, ¿vale? Es un poco opaco el sistema, y es un sistema que no permite demasiado saber, pero en el caso de Amazon Prime, sí, en el caso de Amazon Prime, ¿cuánta gente le ha dado al play? Pues se sabe que de momento en las primeras horas 390.000 personas pues le dieron al play para ver el nuevo.
0: Caray.
1: Y luego cuidado, porque en TikTok el programa ya supera los 5 millones de visualizaciones diarias y la tendencia se mantiene desde el día 21 de noviembre. O sea que es brutal.
0: Pero
1: brutal.
0: Es que están haciendo una campaña de marketing que lo flipas, sí, ¿eh? Sí. Es imposible entrar en redes y no ver un vídeo, algún famoso, bueno, es alucinante.
1: Pero que sabéis que en YouTube también se puede ver. ¿Vale? Hay que decir que tienen un 24 horas que se puede ver en YouTube y que ya tiene una media de 60.000 usuarios en directo.
0: Ya ves.
1: Es una burrada.
0: Es una burrada.
1: Es una locura. Una locura. O sea que bueno, pues vamos a ver qué tal. Pero lo que llama la atención es que, pese a eso, no aparece en el top 10 de Prime Video. Y es que Prime Video nos informa que no, la plataforma de momento no incluye como visualizaciones los formatos en directo. Los formatos en directo no están contemplados en los tops.
0: Ah, vale.
1: Vale, en los tops. O sea que en el momento actual, para que sepáis cómo está siendo, en el momento que estamos ahora mismo hablando, 7.228.000 espectadores son los que han conectado con Operación
0: Triunfo. Increíble. Increíble.
1: Una pasada.
0: Y el programa tiene el mismo formato que tenía cuando estaba en Televisión Española, ¿sabes? Igual. Que tenía una academia.
1: Con Chenoa de por medio.
0: Y la gente vive allí y tiene sus profes.
1: Igual. Igual. Y en YouTube puedes ver el 24 horas.
0: Bueno, está bien.
1: Está guay. Vale, uno que se va. Movistar Plus acaba de cancelar Martínez y Hermanos, que es el programa de Dani Martínez. Dani Martínez. Hola. Es un señor que no tiene mucha suerte.
0: La verdad que no.
1: No acaba de arrancar. Y no parece que no le va muy bien.
0: Pues mira,
1: no,
0: qué majo,
1: a mí
0: ¿eh?
1: A mí me gusta.
0: A mí me gusta también.
2: Sí, es divertido.
1: A mí me cae muy bien. Y oye, por cierto, Paco, tú ves Cuéntame, ¿no?
2: No lo he visto.
1: ¿Sabes? Bueno.
2: ¿Ya ha acabado?
1: No, peor.
2: No me cuentes, no.
1: ¿Qué, ha muerto un personaje?
2: Ya me imagino. Nuestra querida amiga.
1: ¡De la hora, por otra parte! Ya era hora, porque...
2: Que sigue siendo igual que cuando empezó.
1: Porque vamos... Porque...
0: Arranca así, ¿no? La nueva temporada con el entierro de ese personaje. Bueno, también, a ver...
1: Hay mucho lío. Sí, un personaje chico que dice, ¿quién? No, una abuela que hay en la serie. Vale, pues nada, sí, Herminia ha muerto.
0: ¡No!
2: Pero ya dijimos que no podía ser.
1: Arráncame los ojos, no quiero...
0: No, los oídos.
2: Que cuando vuelva, cuéntame que algún Herminia. Día vuelva. Ella estará todavía, Herminia. No puede irse.
0: No, es que Herminia no ha muerto.
2: No ha muerto.
0: Volverá como zombie.
2: Sí.
1: Sí, pues Herminia ya dicen que en un artículo que me gusta mucho de Fórmula TV, dice que Herminia es la abuela de España. Y yo
2: es
1: estoy
2: verdad.
1: Un poco
2: es
1: de
2: es verdad.
1: Y nada, pues más de 400 capítulos, ¿eh? Ha estado...
0: Bueno, aguanto bastante, ¿eh?
1: Pero muchos años.
0: ¿Y en qué año estaba? Cuéntame ahora. ¿Hasta qué año ha llegado Herminia?
1: No, están en los 90.
2: Los 90.
0: Que figúrate. Si en el 68, claro, cuando arranca la serie, entiendo. Era vieja.
1: Claro, si en el 68 arranca la serie y era una abuela rondando los 70, en el 90 que tiene 120.
2: Sí, más o menos, si lo calculamos es así.
0: Ten en cuenta que la generación que pasó por la guerra civil y la posguerra, esa gente lo que aguantó ya era lo más fuerte.
1: Yo creo que Herminia en el próximo, la próxima peli que haga Marvel de X-Men debería de salir.
0: Es que es un superpoder.
1: Porque es como una especie de superpoder.
0: Super Herminia.
1: Es una locura. Pues
2: yo
1: eso.
2: Os quería comentar que estuve viendo el miércoles Desnudos por la Vida un rato, no vi el final.
1: Ay, ¿qué tal? Explica un poco qué es.
2: Bueno, un concurso que trata de preparar a unos famosillos para hacer un baile final de striptease. Bien. Les enseña a hacer striptease. Hay una profesora, un poco, bueno, rizar el rizo de como una academia de música, pues en este caso para aprender a... Pero lo utilizan también para promocionar para colaborar con los cánceres. En este caso, el cáncer, al ser chicos, los cánceres de próstata.
1: Vale.
2: Sería, digamos, más una cuestión benéfica también, por eso luchan. Y también no solamente se desnudan físicamente, sino que también se desnudan espiritualmente, el interior. Entonces, pues, esto es la parte que yo vi, que se ven que hablan, se quedan en calzoncillos y explican pues aquellas cosas que tú tienes a la
1: interioridades
2: que a veces no muestras a la gente y que en televisión pues lo estás mostrando. El presentador Jesús Vázquez, y entre los participantes pues me llama la atención que hay diversidad de personajes, desde un Pablo Carbonell, el cantante de Los Toreros Muertos, a un chef de cocina, a un comentarista deportivo.
0: El chef de cocina no será Jordi Cruz, ¿no?
2: No, es
1: Chicote.
2: No, ¿cómo se llama? Jaume. Bueno, no me acuerdo del nombre.
1: Sería interesante.
2: Luego está el Bosco, es el chico este de los supervivientes, del Martínez Bordiu. Luego está el Nicolás, el Bosé, que sale en todos los programas. Y alguno más que no me acuerdo, pero ya te digo que así hay un ganador de karate, un deportista. O sea, un poco variado. Han seguido la línea de supervivientes, ¿sabes? Un poco ese. No hay ninguno de estos de mujeres, hombres y viceversa, ni nada de estos. Son más bien personajes un poquito de nivel. Un poquito.
1: Un nivel bajito. Bueno, lo que hay.
0: Pues a mí se me ocurre para Herminia. Sí. ¿Sabes? Para Herminia. Yo es que me he quedado con el dato. Porque yo estoy a punto de empezar a ver la tercera temporada de una serie que... Esto, si existiera, le iría muy bien a Herminia. Pues es una serie que se llama Upload, que está en Amazon, ¿vale? En esta serie, pues es como que está ambientada en el futuro, ¿vale? Entonces la gente descarga su conciencia a una vida digital cuando se muere.
1: Herminia,
0: o sea, pues muerte.
1: Herminia puede hacerlo.
0: ¿Vale? Herminia puede hacerlo. Porque lo hace el atractivo Nathan de esta serie, que el chico está muy bien. Lo hace, se descarga en un resort virtual. ¿Vale? Y ahí conoce a Nora.
1: Yo veo pelis en que la gente se descarga también.
0: No, pero no es el mismo caso, ¿eh? Creo.
1: Ah, vale.
0: Por lo menos en la primera temporada. Ya se andará. Entonces, la joven Nora, que es una trabajadora de allí, empieza siendo su ángel de atención al cliente, porque les llaman ángeles a los que están pues como acompañando a esta gente que se descarga pues a adaptarse a su nueva vida, entre comillas. Entonces, ahí se crean una amistad y se enamoran y todo esto. Pero detrás de todo esto, de la muerte de Nathan, hay unas cositas que tienen que ver con esta empresa un poco turbias. Y lo que hacen es investigar esa muerte. ¿Quién lo ha matado y por qué? Y está muy bien. A mí me gusta.
1: Pues quédate ahí. ¿Cómo se llama esto? ¿Has dicho?
0: Upload.
1: Pues, y esto estaba en la plataforma
0: en Amazon.
1: Pues vamos a escuchar un momento Aitana y volvemos con la sección de la tele, que hay muchas más cosas que os queremos explicar. Esta canción se llama La Última. Sí.

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1: Venga, va, pues proseguimos. Y oye, mira, quiero traeros algunos regalitos. Y los regalitos son, pues hablaros de plataformas gratuitas. Porque antes Raquel estaba hablando pues de esa plataforma de las bibliotecas que hemos hablado.
2: Y es verdad, me ha fascinado, ¿eh?
1: Y es verdad que hay muchas más, porque no es... Hay que decir que es verdad que tenemos muchas opciones de ver cosas realmente de mucha calidad a un precio pues cercano a los cero. Por ejemplo, ya sabéis la plataforma de Televisión Española, que es una fantasía, RTV Play, que además la pagamos todos, y eso hay que tenerlo en tu móvil. Esa es una plataforma mítica, es una plataforma que hay que tener. Pero otras que os voy a recomendar, primero os voy a recomendar una que no es gratis, pero como si lo fuera. Si tenéis alguna tele, LG, o alguna tele pues una tele nueva que os permita esto, en estos días alguien os regala un iPad o tenéis un iPhone por casa, pues deciros que tenéis una de las mejores plataformas gratuitas. Esto no es publicidad, esto es, simplemente os lo comento porque yo me la acabo de instalar. Ya la había visto el año pasado, me la di de baja, pero me la he vuelto a dar porque ahora tienen 3 meses gratis, que es Apple TV, que es una pasada.
2: Tiene joyitas, Apple TV.
1: Ahora estoy viendo Monarch, que Monarch es una serie sobre Godzilla.
2: ¿Oh?
1: Pero le han dado la vuelta y le han conseguido hacer una serie dramática que me flipa, que me mola, que me encanta, que es una cosa absolutamente brutal. Pues Monarch, tenéis que verla.
2: ¿Pero sobre Godzilla cómo? O sea, ¿sobre el bicho o sobre quién crea el cómic?
1: Sobre los que lo sufren.
2: Sobre los que lo subo, como si existiera.
1: Sí, Godzilla. Un mundo en que existe Godzilla y gente pues que no lo pasa muy bien con Godzilla, evidentemente, ¿no? Es un bicho que viene y se carga tu donde vives.
2: Sí, claro.
1: Pues la cuestión es que la serie está súper bien, súper bien. Es un serión que no te lo esperas. Es una serie que la verdad, con unas interpretaciones brutales y estoy alucinado. Bueno, Apple TV es verdad que tiene maravillas como Ted Lasso. Y tiene otra serie de series que son fantásticas. Y Monarch no es diferente, la verdad. Y bueno, es que tenéis ahí pues una pasada. Tenéis a Carl Russell, que es uno de los protagonistas de la serie.
2: Oh.
1: Su hijo Wyatt Russell hace de él de joven.
2: Vale.
1: Y él hace
2: qué putazo,
1: de...
2: ¿no?
1: Sí, sí, sí.
2: Qué
1: que
2: gracia.
1: Que se parecen mucho. Está muy bien, muy bien.
2: Escucha, es que además Apple TV no tiene igual tanto catálogo como podría tener Netflix, pero lo que tiene es bueno.
1: Es muy bueno.
2: Entonces, claro, es de calidad.
1: Y tiene algo que para mí es un básico en mi vida, que son los Fraggle Rock. Si ya tienes los Fraggle Rock, tienes los Fraggle Rock desde la serie antigua y la original y la nueva.
2: Ya está.
1: Venga, otras cosas. Por cierto, que a estas horas de la mañana aparece y sin traer churros. Yassi, buenos días, ¿cómo estás?
3: Muy buenas, ¿qué tal?
1: ¿Qué haces aquí? Pero si tú estabas aquí ayer.
3: He traído unos churros buenos.
1: Sí.
3: Ay, digo, me paso por aquí, lo he visto currando.
2: Otro que viene sin nada. O sea, esto es indignante. Sí. Ni donete, ni cacao.
1: Churro, ni nada.
2: Con un cacaolá me compra.
1: Vale. Pues nada, otra plataforma gratuita que tenéis. Tenéis que os recomiendo Pluto TV, es un clásico. Hay de todo ahí.
2: Sí, cierto.
1: Hay de todo. Y dos plataformas que poca gente conoce. Otras plataformas que son gratuitas y están muy bien. Una es Animebox.
2: Oh.
1: Animebox, tenéis un catalogazo de joyas de anime gratuitas por el morro. Es legal y está muy bien.
2: Pero las anime, pero están en. O sea, dobladas.
1: Sí, claro.
2: ¿A español?
1: Sí, todas.
2: ¿Sellano?
1: Sí, sí, todos.
2: Ah, pues esta se la voy a pasar yo a mis sobrinas.
1: Animebox. ¿Vale? Luego dos más. Una que se llama Plex, que sobre todo. ¿Tú sabes, Raquel y Paco, y Yasin, el cine de Antena 3 a las 3 y media de la tarde?
4: Sí, de dormir.
2: Ay, me encanta.
1: Pues Plex es tu lugar.
2: No, bueno, no me digas que está todo eso.
4: Se tenía que haber llamado colchones Flex, porque es para dormir.
2: Es que a mí ahora me dices Plex y me suena al youtuber, yo soy Plex.
1: Ahora estoy entrando a Plex, para que veáis lo
2: pero
1: que...
2: Pero espérate, Plex, como los colchones Plex.
1: Plex.
2: Y ahí
4: Flex
2: están...
4: eran los colchones.
2: Ah, es verdad.
1: ¿Sabes?
2: Pues es igual.
1: ¿Sabes? Cuando habla el amor...
2: me encanta,
1: sí,
2: es que
1: sí.
2: Con ese título.
1: Cuando habla del amor.
2: ¿Y hay las de Navidad? La rama de
1: sí,
2: Navidad.
1: Están todas las de Navidad.
2: No.
1: La vecina de al lado.
2: Uy, pues
4: la vecina de al lado de Navidad no tiene nada, ¿eh?
1: Que Christmas con los Carters.
2: No.
1: Thanksgiving con los Carters. ¿Santa quién? ¿Santa quién? Santa Claus. El Nutcracker.
2: Ah, pues ya estoy ahí metida. Ya yo no salgo de ahí.
1: O sea,

0: En bucle.
1: Está todo.
2: Plex, ¿y es gratuita?
1: Sí, sí, lo que tienes la mitad del catálogo que está en un inglés comprensible y sí, la otra mitad doblada, pero bueno,
2: castellano.
1: Pero gratis.
2: Pero está castellano.
1: Sí, a ver, hay una parte del catálogo que no.
2: Vale.
1: Vale, es decir, cada día tienen más cosas en castellano, pero no lo tienen
2: no
1: todo.
2: Te creo.
1: Y luego tienen un montón de canales en directo, Plex, que ahora los estoy cargando. Que tienes, es una burrada, tienes, aquí sí que es todo en castellano.
2: Pero esto es legal, ¿tú?
1: Sí, sí, sí, legal. Mira, estos son todos canales en directo, que tienes en Plex, ¿eh?
2: Pero eso es una fantasía.
1: ¿A que no sabía? Pues
2: no.
1: Pues ya lo sabes.
0: Creo que también te has olvidado de una plataforma interesante que es 3CAT, ¿eh?
1: Sí.
0: Que es lo de TV3 a la
1: correcto,
0: carta ahora.
1: Correctísimo.
0: Y ahí también puedes encontrar muchas joyas. Por cierto, cuando hablabas de Televisión Española, la primera joya que me he visto fue el primer programa de Aplauso.
1: Es brutal.
0: Que me hizo una ilusión, que digo, que yo no me recordaba de ese primer episodio donde empieza Lorenzo Santa María y acaba cantando Paloma San Basilio.
2: Ya ves.
0: Por medio un montón de...
2: ¿Qué año
0: de
2: era
0: gente.
2: Eso, Paco? Pues pero era la edad de piedra o de bronce. ¿No?
0: Bueno. ¿Qué digo?
1: ¿Qué le contestamos?
0: ¿Qué contesto?
1: ¿Qué le digo ya,
2: pero
1: Raquel?
2: Pero es que yo no había nacido, ¿no? Eso, yo no había nacido.
0: Que me compres unos churros.
1: Bueno, Yasin, ya que has entrado aquí sin permiso ni nada. Yasin. Sí. Que ha dicho, puedo entrar, sí. Vale, Yasin.
2: Sí, que tampoco es que haya forzado la puerta.
1: No, pero,
0: hombre, yo la he visto forzada, ¿eh?
1: ¿Tú estás viendo algo en la tele o tú pasas de eso?
3: Mira, a mí siempre me mola volver a ver cosas que veía de pequeño.
1: Sí, está en ese punto. Igual que Jimmy viene siempre con la de los 7.
2: Pero eso es un viejo joven, ¿eh?
1: Sí, ¿tú qué ves?
3: Yo pues me he vuelto a ver Kaito Gif.
1: Ah, bueno, sí, pero eso son series de anime. Sí. Y alguna cosa así que conozca el grupo, la gente, yo la conozco, pero la
2: bueno,
1: gente...
2: Hay la gente que la haya visto,
1: sí,
2: esa serie.
1: Pero
2: anime.
1: Hay gente...
3: Así que haya acabado, no.
1: Y yo siempre, ya siempre te pregunto lo mismo, pero es pura curiosidad.
3: Sí.
1: Vosotros, en tu casa, me imagino que igual que mucha población árabe, lo que hacéis es tirar de satélite.
3: Sí.
1: Es verdad.
3: Es verdad, sí.
1: Es verdad. ¿Y qué canales hay? Es que tengo curiosidad.
3: Hay de todo. Hay desde noticias, donde telenovelas.
1: ¿Telenovelas?
2: ¿Telenovelas marroquíes?
3: Sí, sí, sí.
2: Perdóname.
3: Ay, ay, ay.
2: Esto es un filón. Yo tengo que engancharme las telenovelas marroquíes.
1: Debe ser lo más.
3: Son interesantes.
1: No, no, no. No, sí, sí.
2: Bueno, es que si vemos turcas, ¿por qué no marroquíes? O sea.
1: Pues sí, es que es lo mismo. Al final,
2: pero esto
1: es decir,
2: por dónde
1: gente...
2: se puede ver. Esto por dónde se pincha.
1: Eso.
3: Son aparatitos. Que.
1: Sí, sí. Bueno, viene un señor, te instala el aparato.
3: Exacto. Sí, sí.
1: Y ya lo ves. Sí, sí, pero ¿hay canales de esto?
3: Claro.
1: ¿Son temáticos?
3: Hay de todo, lo que puedes encontrar ahí lo puedes encontrar aquí también.
1: Qué maravilla. Maravilla. Esto es un mundo que nadie nos ha explicado.
2: Es que no hemos abierto este melón, ¿eh?
0: Pero esto es satélite, a ver, la pregunta es, ¿ese aparatito te tienen que instalar tú, no? Yo, por ejemplo, no me lo sé instalar.
1: Seguro que Yasin
2: conoce. Bueno, es que Paco, tú no sabes encender una Play. Entonces, tu nivel...
1: Ya estamos, Paco, faltando al respeto.
0: Que los satélites hace tiempo...
2: Yo el cincel te los hacer servir, por ejemplo.
0: Vale, yo sí.
2: Tú sí, claro.
0: Yo, por ejemplo, hice la Venus de Milo.
2: De los Milos. Camilo.
1: Bueno, Camilo. Pues nada, no trae churro ni nada, pero por lo menos.
2: No, a mí me parece mal, ya se puede ir.
3: Me he colado.
0: En tu fiesta me colé.
1: ¿Y tú qué es lo que sueles ver? ¿Qué te mola? Bueno,
2: la gente joven es que no ve la tele.
3: Yo me traigo las novelas de mi madre de amor.
1: Vale.
0: Qué bonito.
1: Sí, sí, muy bien.
3: También hay.
1: Pero eso es un clásico. Yo con mi madre vi Cristal.
2: Es un yo también.
0: Clásico. Topacio.
2: La Dama de Rosa.
1: Yo veía mucho El Súper con mi madre.
2: El Súper, hostia, el Súper no lo vi. No le llegué a ver.
1: Pues mejor.
0: Yo voy a comprar El Súper.
1: Porque se hizo muy largo aquello.
2: Uy, me estoy acordando de La Loba Herida.
1: Uy, La Loba Herida.
2: La Loba Herida, me encantaba aquella serie.
0: ¿Pero de qué época sois?
2: Puro culebrón venezolano, que la canción la cantaba Julio Iglesias, la de la entrada.
1: Tú eres de la edad de bronce, pero nosotros estamos ahí en la edad antigua. Tampoco te creas tú. Yasin está más cercano al siglo XVIII, pero nosotros estamos en la edad antigua, es verdad, es verdad. Bueno, pues nada, oye chicos, si tenéis recomendaciones, si nos quieres recomendar telenovelas marroquíes, porque
2: ay, por favor,
1: nos interesa.
2: No, no, yo lanzo.
1: Quiero ver una.
2: Lanzo un mensaje
1: y
2: a nuestra
1: audiencia. Y que Yasin esté al lado para explicármela.
2: Exacto, que alguien me recomiende una telenovela marroquí que yo me comprometo desde aquí a verla.
1: A ver, hola, Ojo,
0: pues ya te veo comprándote el satélite,
2: Bueno.
3: Eso sí, podríamos traducirla o algo.
1: Sería guay, un punto, ¿eh?
2: Lo malo es que igual no me entero de nada, pero no pasa nada.
1: O simplemente que Raquel la vea, sin entender nada, a ver qué entiende.
2: Por favor, un eso primer capítulo. Venga, va, recomendando cosas. Sí,
1: vamos a ver si, si conseguimos, aunque sea el nombre, yo me comprometo a buscarla, lo que sea.
3: Mira, tengo una que me encanta. Esta sí que me la he visto con mi madre. Ostras. Es la primera que estoy atento. Me pregunta, ¿estás despierto? Yo sí, sí. Estoy.
1: ¿Cómo se llama esto?
3: Guarda a la guarda.
1: ¿Y ese qué significa?
3: Rosa por rosa.
1: Ah, bueno,
2: claro. Qué bonito. Es muy bonito.
3: Es como una rosa para otra rosa.
1: Vale, vale. ¿Y de qué va? ¿De qué va?
3: Pues mira, no quiero hacer spoiler porque Raquel porque
1: la va a ver. O sea, un poco así. Pero para iniciar.
3: Por encima, una pareja de unos policías y la otra chica pues vive en el barrio con su madre, vida normal y
1: vida
3: tal.
1: Normal.
3: Bueno, total, que el policía acaba conociendo a otra chica para casarse. Y claro, y la otra pues...
1: Lo veo venir.
3: ¿Sabes? Y tal. Y pues hace lo posible para estar con el chico policía. Pero muy interesante, la verdad.
0: No hay ninguno que se llama Habibi.
3: Seguro tiene que haber alguna, seguro.
2: Qué bonito es como boni, suena.
1: Es bonito, ¿eh? Pues la vas a ver, dice.
3: Es interesante.
2: Pero me tenéis que decir por dónde la veo.
1: No,
0: el satélite, cómpratelo.
1: No, ya lo conseguimos. ¿Cómo? Eso ya algún sitio tiene que haber.
3: Sí, en YouTube está, creo.
1: Ah, que está en YouTube.
3: Sí, sí, sí.
2: ¿Cómo que está en YouTube? Bueno, perdóname.
3: Escriba.
1: Pero, ¿y cómo se escribe esto en con mis letras?
0: En arameo.
3: W. No, sí, en escribe W.
1: W.
3: A.
1: R.
3: R.
1: D.
3: D.
1: A.
3: A.
1: Espacio.
3: Espacio.
0: Guard.
1: ¿Eh?
3: ¿Tres?
1: ¿Un tres?
3: Sí.
1: Guarda.
3: L-A.
1: L-A.
3: Espacio.
1: Ah, guarda, E3-L-A, guarda.
3: Sí, esa.
1: ¡Bustos!
2: Pero L-3, pero escucha.
3: Sí, porque escribimos con números también.
1: Pero que esta gente...
2: Pero perdóname, ¿cómo que escribís con números?
3: Sí, sí.
2: Pero
3: sí.
2: Esto no me lo han explicado.
1: Guarda, L-3, guarda, uno. Voy a ver
2: esto, si... las familias de los de mi clase no me lo han explicado, ¿eh?
3: Porque está el árabe,
2: con sí.
3: El normal, el que has visto toda la vida, y luego está el árabe,
1: ojo,
3: el latín, digamos, entre comillas. Le llamo
1: ojo, Raquel, así. Ojo, Raquel, ¿eh?
2: No,
1: ahora
2: pero...
1: te explico. Que el policía te va a gustar, ¿eh?
2: ¿Sí?
1: Mira, aquí están, ¿eh? Aquí están, ¿eh?
2: Te voy a decir una... ¿Puedo explicar una anterioridad?
1: Explica lo que tú quieras, te quedan
2: un
1: minuto.
2: Esta mañana me ha venido un...
1: Pues, ¿qué te ha venido esta mañana?
2: Me ha venido un envío de Amazon, coño. Entonces, me pican.
1: Sí.
2: Abro la puerta.
1: Sí.
2: Había un chaval, que, o sea, es un chaval, el repartidor marroquí.
3: Bueno...
2: Más guapo, yo creo que es uno de los hombres más guapos que he visto en mi vida.
1: ¡Ojo!
2: Por el amor de Dios.
1: Ojo al repartidor marroquí.
2: Por favor, repartidor marroquí.
0: A ver,
2: ¿qué has estado?
0: Una llamada.
3: Que aparezca.
0: Si aparece por Samboy, vente aquí a
2: por
0: Radio Samboy.
2: Por favor, unos ojos. Digo, por favor, ¿dónde salió este muchacho? Dice, Raquel,
0: con el mismo
2: se me había olvidado cómo me llamaba. Me dice Raquel Rodríguez para entregarme el paquete. Raquel Rodríguez. ¿Y le digo?
0: ¿Pregunta el nombre?
2: Sí, estaba escrito en el paquete. Y le dije, Raquel Rodríguez. Y yo... Me he quedado como, no sé cómo me llamo.
1: Ojo,
2: impresionante.
1: Ojo, ojo que es el inicio de una telenovela marroquí.
0: ¿Y tú? ¿Eh? ¿Por qué no has preguntado y tú cómo se llama?
2: Pues si no me salía mi nombre, ¿cómo le iba a preguntar nada?
0: Seguro que se llama Yassi.
3: Oh, es verdad.
2: No lo sé. Seguro que sí.
0: O Moja.
2: Nombre bonito.
0: Moja.
2: O Ahmed.
1: No sé, yo creo que no. Yo creo que tiene que tener un nombre más profundo.
0: Sí,
1: así.
0: ¿Cómo? No, no sé. Algo.
3: No lo sé, pero profundo.
2: ¿Te imaginas que se llamara Aniceto, sabes? Porque.
1: No,
2: a ver,
1: Aniceto, no.
2: Perdóname.
1: Aniceto que te meto, ¿no?
2: Bueno, no. Puede meter lo que quiera.
1: ¡Hola! No.

0: ver, las cosas son así. Cuando algo te gusta, tú lo normal es que repitas. Y eso es habitual y eso es normal. Y hoy tenemos en la canción de Paco, pues un grupo de unos amigos que es que siguen en ese trabajo diario de hacer buena música, ¿verdad, Paco?
1: Pues sí, el grupo pues han publicado nuevas canciones, ahora las volveremos a recordar, pero sí, repiten porque creo que queremos que nuestros oyentes vuelvan a recordar las canciones que ya nos presentaron en febrero y las nuevas, y eso pues bueno, es de justicia y por eso están aquí. Raquel va a hacer la solemne presentación.
2: ¡Uy, Paco! La banda Noraquito es la invitada en la canción de Paco. Ellos son de Castellón y empezaron en el 2019. Está formada por Óscar Barchino, guitarra y voz, Santi Vilar a la guitarra, Pedro Albalate a teclados y sintetizadores, Juan Buonamisis a la batería y Sergio Navarro al bajo. Nos vienen a presentar sus últimos temas de la mano de la discográfica Florinata Records, que pertenecen a su disco La Gravitación de Quito. Es un sonido intenso, sin descanso. Un pop rock indie electrónico con ganas de que sus temas sean inolvidables. Y pues así lo son, inolvidables.
1: Y así como nos dejaron con esa boca abierta en febrero, pues nos basamos en eso, en inolvidable. Por eso vuelven a estar con nosotros los Noraquito y hablamos con Pedro Albalate. Buenos días, Pedro.
3: Buenos días, ¿cómo estamos? ¿Cómo estamos otra vez? Otra vez por aquí, un verdadero placer volver a estar con vosotros.
1: Pues
3: la verdad es que muy buen sabor de boca de la última entrevista y encantado de volver a estar con vosotros otra vez.
1: Pues sí, porque han pasado muchos meses y habéis, bueno, de algunas de las canciones que formaban parte de ese disco, La Gravitación de Quito, pues no sonaron en febrero, como este Quedarte, y ahora pues las tenemos que recuperar, ¿te parece?
3: Perfecto, perfecto. Nosotros encantadísimos de poder estar y muy agradecidos también, por supuesto, de poder compartir nuestro trabajo y nuestra música con toda la gente que lo quiera escuchar.
1: Pedro, ¿cómo ha ido todo este año? Porque el 2023 se ha rendido a vuestros pies, y habéis anunciado ya cositas para el 2024, o sea, podéis estar súper contentos.
3: Bueno, ha sido un año para nosotros, la verdad que increíble, increíble. Hemos pasado de ser prácticamente desconocidos, que lo seguimos siendo, a nuestro nivel, por supuesto, pues a tocar en grandes escenarios y compartir pues con Arde Bogotá, con Viva Suecia, con Ojete Calor, hemos compartido escenario con Vetusta Morla, con los grupos más grandes que hay en España, pues de repente hemos empezado a compartir escenario con ellos y muy, muy contentos. La verdad es que ha sido un año 23 espectacular, espectacular.
1: Y también se vislumbra ya el 24 con cosas por ahí ya de algunos festivales en que ya aparecéis en cartel incluso, ¿no?
3: Estamos cerrándolos ahora. La verdad es que ¿sabes qué pasa? Que como eso lo lleva nuestra agencia de management, pues nos lo va soltando con cuentagotas. Pero sí, la verdad es que pinta un 24 espectacular para nosotros, ¿sabes? Vamos a ver, siendo un grupo modesto, ¿vale? Porque somos un grupo bastante modesto, pues la verdad que nos den la oportunidad de poder tocar delante de tanta gente, para nosotros es una pasada, es algo increíble. Estamos muy, muy agradecidos que cuenten con nosotros, o sea que muy bien, muy bien.
1: Sois un grupo modesto, pero realmente las canciones, bueno, no son tan modestas, porque la palabra intensidad rítmica ya la podemos aplicar desde el minuto uno. Cuando escuchamos el disco, las 10 canciones más los dos bonus track, pienso que sois incansables, es decir, como que, pero ya se ha acabado, no, yo quiero más. Y así suena pues el siguiente single, ¿no? El último single que es A Prueba de Balas. Háblanos un poco de este tema de A Prueba de Balas.
3: Pues A Prueba de Balas es una canción de una persona que siempre vive al límite y que siempre elige mal, o sea, toma malas decisiones y la verdad es que pues que las cosas nunca elige demasiado bien, ¿vale? Y al final pues va decayendo y le va costando la vida, la vida se le va comiendo. la vida se le va comiendo, como a muchos nos pasa en algún momento.
1: Pues vamos a escuchar ese tema, A prueba de balas, Anora Quito.

0: una vez más tenemos que reconocer que las canciones, las letras nos invitan a algo muy visual. Anora Quito es un proyecto que va más allá de una música, de una letra, sino si os, no sé si os parece, yo cuando los escucho siento ahí algo más visual, más de un cortometraje.
1: Es muy cinematográfico.
2: Sí, sí, te imaginas la película.
0: Sí, totalmente.
3: Pues muchas gracias por estas palabras. La verdad es que siempre sí que es cierto que también intentamos llevar una estética coordinada en los conciertos. Cada single ir acompañado de un videoclip, ¿sabes? Más que nada porque hoy en día todo tiene que ir acompañado de una parte visual. No es como antes, que un disco era solamente un vinilo o un cassette. No, ahora tiene que ir todo acompañado de contenido multimedia.
0: Pues sí. Antes hablamos del año de este año 23 y un compañero, Yasin, quiere preguntarte una cosa.
4: Sí, mira, porfa, me gustaría preguntarte que cuál ha sido vuestro mayor reto de este año.
3: vamos a ver, nosotros por nuestras circunstancias personales lo más complicado es sacar horas de ensayo, ¿vale? Nosotros somos gente que tenemos trabajo. Todos tenemos un trabajo, tenemos familia. Al tener cierta edad tenemos los chiquillos todavía pequeños y los padres los tenemos mayores, y tenemos que hacer todo lo posible para todo eso llevarlo de alguna manera. Grabaciones, conciertos, grabaciones de videoclip, llevar las redes, ensayar. O sea, es una auténtica locura y un auténtico reto el poder llevarlo todo a la vez. La verdad que eso es lo más complicado de todo para un grupo amateur, ¿vale? Intentar llevarlo todo a un nivel profesional con el poco tiempo que llevamos es algo complicado.
4: Claro, entiendo que el cuesta separar lo que es la vida profesional con la vida de artista.
3: Vamos a ver, nosotros no nos consideramos artistas, la verdad. Nosotros esto es nuestra pasión, ¿sabes? No lo hacemos por dinero. Sabemos que esto no para nosotros no es por dinero, lo hacemos porque queremos, ¿vale? Llevamos muchísimos años en esto y la verdad es que, pues, para que os hagáis una idea, tocamos con Lori Meyers, ¿vale? Y tenían 32 personas de staff montando, desmontando, llevando las cosas. Nosotros somos 5 y tenemos que montarlo, desmontarlo todo, todo nosotros. Entonces, claro, solo es totalmente diferente la manera de enfocar los conciertos y enfocar el día a día. No tiene nada que ver tener un equipo tan grande y tanta infraestructura como tienen estos supergrupos a ser un grupo semi-pro. Pues hay una diferencia abismal.
0: Yo, Raquel, te quiero preguntar una cosa. Tú
2: a la gente. Tenemos un entrevistado.
0: Sí, pero bueno, pero él lo sabe lo que te voy a preguntar. ¿Tú a dónde mandarías a la gente negativa?
1: Uy, cuidado,
2: A ver, la respuesta que es a la mierda, no.
0: No.
2: Con perdón, ¿eh?
0: Bueno, ¿dónde los mandaríamos, Pedro?
3: Bueno, pues mira, nosotros a la gente negativa tenemos una canción que es Marciano. Vale, había una serie que hacían en Netflix que se llamaba Los 100, ¿vale? ¿Vale? Y cuando alguien se portaba mal para la sociedad, todo esto, los flotaban al espacio. Apretaban un botón y los flotaban al espacio. Lo que pasa,
1: habría mucha gente, ¿no? Habría mucha gente ahí, por lo tanto, claro.
3: No veríamos el sol.
1: todo Twitter ahí entero.
2: Pedro, sí, eso sería muy épico, ¿eh?
3: Eso sería muy épico. Las huellas dactilares de apretar el botoncito.
0: Pues este Marciano es uno de los temas que hoy vamos a descubrir de ese La gravitación de Quito.

0: Oye, pues no te creas, ¿eh?
1: No, no te creas que algunos iría para allá directo, ¿eh?
2: Sí, desde luego. Aquí, Pedro, sí que se nota tu presencia, ¿no? Esa parte más sintetizadora es tuya, ¿eh?
3: Sí, con el Ceremin, sí, tuneado, la verdad es que es bastante singular, sí, tenemos ahí un poquito más de espacio. La verdad es que como, hay un muro de sonido creado por Carlos Hernández que lo llena todo, ¿sabes? Hay veces que es difícil destacar.
2: Sí, y hablamos de la producción de Carlos Hernández, que estaba detrás de gente muy diversa, pues como algunos que has nombrado tú, incluso Los Planetas, etc, etc. Bueno, sí. Es una gran producción. Yo creo que, supongo que aunque... digáis vosotros que bueno, estamos ahí en un punto medio, pero yo creo que ahora mismo y después del 2019, pues pienso que la línea es increchendo, ¿eh?
3: Hombre, vamos a ver, mira, para que os hagáis un ejemplo, hay una canción que es Conectados, que grabamos con Nebulosa, ¿vale? Y Nebulosa ahora está, yo sé que es algo un poco diferente, Nebulosa que grabó con nosotros esa canción, ahora está en el Benidorm Fest. ¿Vale? Sí. Con lo cual es un espejo para todas las bandas emergentes, ¿sabes? Que están trabajando muy bien y la verdad es que, claro, vas acompañado del éxito de los compañeros, ¿sabes? Y también ves que hay una vía de posibilidades para hacer todas estas cosas, ¿sabes? Cada vez tenemos, cuando vas a los conciertos, pues claro, ir a Madrid o ir a Albacete o ir a Gandía y ver que hay gente cantando tus canciones cuando no has estado allí nunca. Es pues algo sí. Para nosotros difícil de entender todavía.
2: Por cierto, que estuvisteis en febrero, creo que fue en febrero o marzo, firmando aquí discos aquí en Barcelona.
3: Sí, estuvimos en la FNAC, FNAC de El Triangle, me parece que se llama.
2: Sí, sí.
3: Sí, sí, la verdad es que fue una experiencia muy bonita, muy bonita, muy bonita. Nos lo pasamos muy bien, ¿vale? Y sí que es cierto que es un sitio que es muy de paso, ¿vale? Había bastante gente, iban entrando y saliendo, había como rotación de gente, ¿eh? Porque claro, un concierto entero, la gente que está allí de paso, pues también, ¿no? Y los que estuvieron, pues se lo pasaron muy bien, estuvieron, la verdad es que todos muy contentos, una experiencia muy chula. Después disfrutamos de Barcelona por la noche, ¿eh? Y la verdad es que una experiencia más que apuntarse.
2: Pues si te parece, vamos a recordar uno de los temas, bueno, uno de los buenos tamazos que hay en ese La Gravitación de Quito, que era la dedicada al acoso escolar, el Capitán Tomate, que nos gustó mucho y además muy solidaria con la asociación aquella que es de no al acoso escolar y que, sí. Bueno, creo que hay que volver a recordar a ese Capitán Tomate.

0: Y una cosa tengo que decirte, ¿eh? Ese grupo de cantantes canta mucho mejor que vuestro cantante, ¿eh?
1: Y tienen más futuro. Y tienen mucho más futuro. Y iba a decir también, y también más pelo.
2: No sé si hay mucho más futuro, pero más seguro, porque les queda mucho.
0: Les queda.
1: Sí, sí. Además, es una experiencia, vamos a ver, son todos nuestros hijos, ¿vale? Mm-hmm. Sabéis que el libro está basado en el libro de Eloy Moreno, Invisible, ¿vale? Y también están las hijas del escritor allí cantando con nuestros hijos. Y fue, pues, vamos a ver, compartir un hobby con tus hijos un fin de semana allí cantando, que vean lo que a ti te gusta y verlos disfrutar, para nosotros es una pasada.
2: No, y la verdad que es un himno, ¿eh? Ya lo dijimos y lo volvemos a repetir. Sí. Tenéis tan himno como el siguiente tema, que es que nos fuimos cantándolo, el tan cabrón, porque es que, es buenísimo. La otra vez pusimos la versión, la mezcla que hicisteis, el remix, pero ahora vamos a escuchar la primera grabación, y yo creo que bueno, no, es para salir cantando.
0: Está mola mucho.
2: Y no sé si la podemos cantar en Marte.
0: ¿Cómo nos gusta? ¿Cómo nos gusta insultar?
1: Es como lo de flotar a la gente al espacio. O sea, es una canción que, la verdad, en nuestro día a día siempre hay alguien, ¿vale?, que dices, que te preguntas, ¿pero a este señor qué le ha pasado para ser así? O para estar así, dices, ¿en serio? De verdad, no se puede relajar este señor. Pues claro, todos tenemos un jefe, un vecino, vamos a ver, siempre
0: hay
1: tenemos
0: muchos.
1: A alguien. Sí, sí,
3: hay muchos, está muy repartido.
1: Sí, la verdad es que está muy repartido. También, pues eso, que si flotara no veríamos el sol, ¿sabes? La verdad.
0: Vamos a escucharla, venga.

0: Pero hay una cosa, hay una cosa que te quería preguntar, porque esto lo pensé en la anterior entrevista y no te lo pregunté, y la pregunta es así. O sea, tú sabes, normalmente cuando se canta canciones de amor, pues siempre es bonito ver a la gente pues cómo se gira hacia su persona amada y se dirige pues cantándole la estrofa bonita. ¿En este de tan cabrón pasa lo mismo?
1: En este caso, ¿vale? Siempre lo hacen con el mejor amigo, con el que está al lado, ¿vale? Porque al final, por muy bien que nos llevemos, sabemos que todos llevamos un cabrón dentro.
0: Pero muy chulo, es muy chulo que dividáis el público entre personas que le dicen entre personas normales y cabrones, está muy bien.
1: Lo que pasa es que si dijéramos todos los que son cabrones a la derecha, bueno, partiros en dos filas.
2: Y los que sobren para el espacio.
1: Dice, el sordo se puede quedar ahí, ¿no?
2: Pedro, ¿qué proyectos hay aparte de seguir, evidentemente, con la promoción del disco, de las nuevas canciones, de los conciertos? ¿Hay alguna cosilla ahí que nos podáis desvelar, de algún tema nuevo, alguna cosita que estéis preparando ya o todavía es muy pronto?
1: No, ya estamos metidos en estudio otra vez, ¿vale? El día 7 de diciembre sacamos un villancico.
2: ¡Ostras!
0: ¡Hombre, qué chulo esto!
1: Pues sacaremos un villancico, un poco... No sé si es villancico o es un antivillancico, la verdad.
3: Vaya por
1: Se
3: Dios.
1: Llama No quiero pelear esta noche en honor a un grupo legendario como eran los Ramones.
2: ¡Oh!
1: Después sacaremos en enero una versión que se llama De la Tierra de los Sueños, no sé si os acordáis, de La Dama se Esconde.
0: ¡Ah! ¡Sí!
1: Y después, ahora mismo estamos en Tarragona, en La Senia, grabando un par más de canciones. Ajá. En Nu Studios, que también ya estamos ahí trabajando todos los fines de semana subiendo a Tarragona. Así que
2: estáis viendo,
1: estamos a tope.
2: Estáis viendo a Ernest Casals, ¿no?
1: Sí, de vez en cuando pasamos por allí y lo saludamos, sí.
2: Bueno,
1: Un mítico del panorama español, musical, madre mía.
2: Bueno,
1: aquí
2: pues,
1: un saludo muy grande.
2: Estos son algunos de los temas de La Gravitación de Quito que podéis escuchar en todas las plataformas. Bueno, y hay un tema que no entró tampoco en el programa anterior, que es Delito. Háblanos con él y con ellos pues nos vamos a despedir con Delito.
1: Pues Delito es una canción de amor, y de no prohibir el amor, que se quiera a cualquier persona.
2: Pues con ese Delito nos despedimos, Pedro, y muchas gracias por estar con nosotros, Anora Quito. Muchas gracias.
1: Un placer estar aquí. Muchas gracias a vosotros por darnos esta plataforma de difusión. Muchísimas gracias y un placer estar aquí.
2: Muy
1: un
2: bien.
1: Abrazo a todos.
2: Un abrazo, gracias. Un abrazo. Hasta siempre, adiós.

0: Ay, Dios mío, hemos perdido la sintonía de Saca tu Friki, pero no pasa nada, tenemos otras. La cuestión es que ya estamos en la sección de cómics de la periferia y se nos ha venido aquí el tío Tony, que es un comprador de cómics ocasional. Ahora el tío Tony hace así con las manos diciendo, ¿pero qué hago yo en la sección de cómics? Porque pues... quiero que estés, porque sé que tienes... Ahora está como flipado diciendo, ¿y ahora qué hago yo de esto? ¿Qué hago? Estamos descubriendo un nuevo tío Tony.
1: No, estamos descubriendo una nueva sección que siempre le pones al tío. ¿Qué es esto?
0: Nueva sección que se llama Tony tu friki, ¿vale? Tony, yo sé que tú vas a comprar cómics a Barcelona, yo lo he visto esto, me lo has explicado.
2: Sí, pero que no soy especialista en cómics.
0: Pero no es que hace falta ser especialista, solo hace falta ser lector. O sea, tú, y esta sección tiene mucho que ver contigo. O sea,
2: no
0: tú,
2: leo, miro los dibujos.
0: Vale, tú, vale.
3: ¿Tú qué? Todo vale, ¿eh?
0: Tú, Tony, si algún personaje, porque es que hoy Jaco no falta, tú tienes que rellenar sección de cómics con lo que sea, y por eso estás aquí. Cuando hacemos así, el jugador número 12 sale a la cancha.
2: Salgo yo a la cancha.
3: ¿Quieres decir que le estás dorando la píldora?
0: Para que me hable de cómics.
3: ¿Porque es el segundo plato?
0: No, segundo plato.
3: Ha quedado así. Ha quedado así, ¿verdad?
0: Es el revulsivo. Es el revulsivo. Sí. El que sale.
2: Munitis. Soy Munitis.
0: Me gusta mucho. Yo tenía una camiseta de Munitis.
2: Mira.
0: De Racing.
2: Mira, ha sido los cuádriceps que más me han impresionado en mi vida.
0: Increíble eso, ¿eh?
2: Iba un día por la calle Ibiza, en Madrid. Iba andando y... total, que veo, en la calle, en tejanos, una persona muy, muy, muy, muy bajita, con unos cuádriceps, pero algo...
0: Gigantes.
2: Y era Munitis. Era Munitis.
0: Sí, era como un caballo percherón.
2: Era bajito, pero era como... Tenía como más bueno, más, espectacular. Es como cuando vi a Julio Salinas la primera vez que ha sido la espalda más grande que he visto.
0: ¿Ah, sí?
2: En mi vida.
0: Ah, no diría.
2: Y me dijeron que esto lo dibujáis y es un cómic.
0: Qué sección de cómic más rara, pero me gusta, claro.
2: Y... y eso que era impresionante, y de Sailly, que jugaba en el Milán, era el doble que Julio
0: de Sailly, por Dios, ¿dónde lo
2: de son? Eso en Eric Castell no ponían nada.
0: Eric Castell era un cómic del
2: por
0: Barça.
2: Eso lo estoy metiendo.
0: Era un cómic del Barça. Pero tú personajes de cómic, yo era de pequeño, yo creo que todos hemos empezado por Mortadelo, Tony.
2: Sí, bueno, yo he sido más de Tintín. Soy de los aburridos.
3: No, Tintín mola.
2: Sí, de hecho, en Cal Niño, alguien ha dejado ediciones en francés tal y...
0: Y ya no las ha visto,
2: no,
0: más.
2: No, porque eso que...
3: ¿Quieres decir
2: yo
3: que las
2: libros,
3: has sustraído?
2: No las he sustraído.
3: Las has robado, vamos.
2: Tampoco.
4: Las ha cogido prestadas.
2: En un sitio de intercambio tú dejas libros.
0: Vale.
3: Eso es legal.
2: Es totalmente legal.
3: Eso es muy bonito.
2: Claro, entonces es como una segunda, una tercera, una cuarta vida. Entonces había un... ¿no? Tapadura en Dina 5, bueno, una medida diferente, entonces y en francés, entonces me pilla pues el Loto Azul, Tintín en América y cosas así. Joder, porque a mí Tintín me gustaba, o sea...
0: Pero, o sea, ¿cuál es tu preferido, Tintín?
2: El Templo del Sol.
0: Ah, no, me pensaba decir la Castafiore.
2: Nah, es que los de la Castafiore no
0: te gusta.
2: No, ni Castafiore ni Hernández y Fernández y esto no.
0: Ah, o sea, pero Tintín te va el cómic franco-belga, este rollo.
2: Sí.
0: Y así, ¿de superhéroe no has leído?
2: De superhéroes he leído, pero no he sido yo de muy superhéroes. Luego me ha gustado ya de más mayor, es súper fan de Sin City, entonces me he comprado todo de Sin City.
0: De Frank Miller.
2: Sí, y luego tengo el Muscle Man, que me gustaba mucho, Muscle Man y Arale, que sigo pillando. Ahora también algún Mortadelo, algún Tercer Rueda del Percebe.
0: Es que Doctor Slump es muy bueno.
2: Doctor Slump es muy bueno.
0: Es muy bueno el manga. Es mejor el manga que la serie. Mira que es difícil, pero el manga es espectacular.
2: No, yo me quedo con la serie, ¿eh?
0: ¿Te gusta más la serie de anime?
2: Sí, yo es que el problema que tengo con los mangas es que
0: van al revés.
2: No, aparte de que vayan a revés.
3: Ese era mi problema.
2: Es que no tienen el sonidito, no sé.
0: Ah, vale. Yo me lo imagino en mi cabeza.
2: Igual que con Sin City prefiero el cómic, ¿no? Que la peli, aunque la peli está súper bien lograda, ¿no? En cambio, con los... Yo tengo problemas ahí con los mangas. Por ejemplo, en casa sí que pillamos...
0: O sea, ¿cuál es tu momento? Mira, vamos a hacer un pequeño especial de Doctor Slump, porque mucha gente no lo conoce. Pero, ¿cuál de los momentazos que tiene la serie? Que aquí habrá que es una serie de Akira Toriyama, una serie anterior a Dragon Ball, en el caso de Dragon Ball es del 83 y Doctor Slump es de un año espectacular, que es el año 81. Pues
3: no quiere decir que hayas nacido en ese año, ¿no? El 83 siempre es mejor.
2: Ya se afeitaba Tony. No. Pero ya iba ya a la EGB.
0: Vale.
2: Y no iba primero.
0: Ya tenías tus primeros pelos.
2: Sí.
3: Y Paco cincelaba ya.
0: Paco cincelaba. Estaba ahí dándole. Pues estaba con las pirámides, pobre hombre. Bueno, pues la cuestión esa. La ves, Paco, pero es para seguir el rollo. si no, ya sabes que esto. Pues si Paco, si nos llevamos nada, no hay menos.
1: Sí, bueno, sí.
0: Pues no, la cuestión no es esa. La cuestión, Tony, ¿de qué va para que la gente joven pueda ir a la biblioteca ahora mismo, quedarse y ir a pillar al Dr. Slump?
2: Me vas a hacer un examen.
0: Porque está. ¿De qué va? ¿De qué va esto?
2: Dr. Slump es como un ingeniero o un inventor que crea, ¿no? Entre ellos crea un robot que se llama Arale, sí, que la gente conoce sí, por Arale, y se le va un poco de las manos y no acaba de controlar bien del todo a ese personaje, a ese robot.
0: Como Frankenstein, ¿eh?
2: Con unos superpoderes, una fuerza, una razón y una intuición y una manera de decir la verdad que se le descontrola. Aparte está enamorado de la señorita Yamabuki.
0: Sí.
2: La señorita Yamabuki.
0: La maestra del pueblo.
2: ¿No? Y entonces él sufre transformaciones como Jekyll y Hyde en el momento que ve a Yamabuki y no ve a Yamabuki. Y luego, de lo que os vais a acordar todos, es de que había una mierda de color rosa, parecía la del WhatsApp, que salía con un palo, que era lo que más nos gustaba.
0: Sí, nos gustaba mucho.
2: Pero la Arale era, bueno, Arale es uno de los personajes, o para mí, que no soy muy entendido en muchos mangas, para mí el personaje de Arale
0: Porque además
2: es superior, porque aparte
0: no tiene filtros.
2: No tiene filtros, entonces es la razón.
0: No, claro, no tiene filtros ninguno.
2: Ninguno, es como, oye, ¿sabes? Es que, ¿por qué hago esto? Pues porque sí.
0: Porque me sale de ahí.
2: Y ya está.
0: Es que es muy guay. La verdad que es una serie muy larga, pero es que es espectacular. Yo me encantan los capítulos más raros, porque hay capítulos que no siguen la historia más o menos. Bueno, tampoco que tenga una historia lineal.
2: Bueno, tampoco hay. No. La historia puede ser el Dr. Slump, cómo va recreando y cómo redescubriendo y reinventando a Arale y cómo. Como quiere conquistar a Yamabuki.
0: Porque el primer fallo que tiene, y es grave, eso es en el primer episodio, es que Arale no tiene genitales.
2: No tiene genitales. Eso es muy gracioso.
0: Y no tiene genitales, y claro, no tiene genitales porque el doctor Slump, o sea, el señor Norimaki, nunca ha visto ningunos genitales femeninos y no puede hacerlos.
2: Eso es brutal.
1: Claro, y como no había internet.
4: Lo mismo que la Nancy.
2: Es que eso es brutal, ¿eh? Tú imagínate, se enamora. ¿Por qué se enamora de la señorita Yamabuki si no ha visto unos genitales? ¿Qué intuición, qué olor, qué es lo que lleva?
0: ¿Qué es lo que le lleva a gustarle? No,
2: no, claro. Mira, ahí ya van adelantados los japos con el no binarismo, ¿eh?
0: Es súper interesante.
2: Sí.
0: Es súper interesante, ¿eh? Es que, y además luego, es que bueno, es que la serie es magnífica. Yo sí. La tengo ultra repetida, comprado los DVD, los Blu-ray, todo, tengo todo. Y es una pasada. Si no la habéis visto, incluso en YouTube están los capítulos, que me parece brutal.
2: Pero, por ejemplo, en casa a los peques no les acaba de enganchar, ¿eh?
0: Bueno, porque hay que reconocer que es un poco, para estos mundos actuales del bienquedismo, es un poco...
2: No sé, yo pensaba que iba a enganchar.
0: Porque, es un poco ultra.
2: Porque, bueno, el cómic sí que engancha. La animación en la tele no. El cómic sí, ¿eh? Por eso yo dije, pues...
0: A mí me encanta, ¿eh? Me encanta. Además pasa todo en un pueblo ultra pequeño, porque es como un pueblo rural, de hecho, o sea...
2: A mí
0: la Villa del Pingüí es un pueblo rural.
2: La Villa del Pingüí, me encontré la Villa del Pingüí. Oh. Y estaba eso. Y luego el Muscle Man, y el que nunca le pillé el rollo es a Bola de Drag.
0: No le pillaste, no nunca. Te pilló a ti eso.
2: Nunca, no lo entendí. No sé si cuando empezaron a emitirlo en TV3 ya era adolescente y no acabé. Y me enganché más a Arale por esta anarquía de personaje y esta temática, y a Muscle Man por esas cosas que pasaban.
0: Es muy punk.
2: Sí, mucho. Bueno, como hay muchos mangas y muchos dibujos animados en general en todo el mundo que son más punk que los punks.
0: Pues muy punk.
2: No, donde nos cuelan una serie de no moralina o moralina para aprender mucho.
0: Porque vamos, yo es que hay momentos de esta serie bastante bastante increíbles, desde el momento que Yasenbei pues logra el amor de Yamabuki, tiene un hijo con ella y nos flipa a todos. Que se le cae el hijo por un precipicio y lo mata.
2: Pobre.
0: Y lo mata. Y con, bueno, obtuvo suerte porque unos extraterrestres vinieron justo en el momento. Vinieron a la Tierra, lo rescataron. Y dijeron, bueno, va, a este pobre que se acaba de caer por aquí, lo salvamos. Y le damos unos poderes ya que estamos.
2: Directamente porque son extraterrestres.
3: Es que ya que estás, pues le añades.
0: Y me encanta el concepto. Que aún tiene suerte de que lo han salvado. Y luego pues Yamabuki ve como su hijo ya pasa de ser un bebé a entender todo, a hablar todo y a ser ultra inteligente en un 30 segundos, pero bien. Ella no ha atacado, no, aquí no ha pasado nada. No.
2: ¿Sabes de qué estamos hablando?
0: No.
5: Ay, bueno.
2: Estás perdido, ¿no?
5: Sí.
0: Está bien.
1: Pero él ya se está perdido y yo también, yo más. ¿Eh?
0: Claro, ¿no?
3: Soy como los dos extremos, ¿no? De generaciones. Que no.
1: Yo me quedé en el Capitán Trueno y Jabato.
2: Que vale, pero también podemos hablar del Capitán Trueno y Jabato, pero quiero decir,
1: no.
2: ¿Tú has vivido la época de Arale?
1: Claro, sí, me suena de mis sobrinos, pero que
2: pero
1: no
2: tu salud,
1: sé.
2: No hablaron en aquel momento.
1: Yo, hombre, soy viejo, pero no era profesor todavía cuando estaba eso ahí.
2: ¿Sí?
1: Yo creo que no.
3: ¿Años 80?
0: A ver,
1: yo empecé a hacer clases en 87.
0: Sí, pues ya estaba.
3: Ya estabas.
1: Porque yo
2: era
1: de la que era.
0: De hecho, Paco.
2: Arale empieza mucho más tarde.
0: Se estrena en el 90.
3: Yo era más grande con Arale.
0: Porque aquí.
2: Con Arale yo ya era adolescente.
0: Que nos tarda todo en llegar a una barbaridad aquí.
3: Sí, total.
0: Pero así, todo así.
2: Sí, sí.
3: Además que los emitía TV3, ¿no?
2: Hablando de japos.
0: Ya verás.
2: Sí.
0: Ya verás el tema que saco.
2: No, yo. Mazinger Z.
1: Ah, claro.
2: Vale. Fue muy gracioso porque Fito, bueno, un profesor que tuve, o sea, un exactor, profesor, bueno, el profesor de filosofía teatral que tuve, Fito Parra, trabajaba en Televisión Española cuando Mazinger Z, ¿no?
0: Ostras.
2: Y estaba un día dándonos clase, una clase tal cual, nos fuimos a tomar un café y salió el tema de Mazinger Z. Mazinger Z, que lo quitaron, que no sé.
0: Sí, sí, que dieron nada.
2: Y
0: menos.
2: Dice Fito, yo tomé la decisión de quitar Mazinger Z. Y fue, ¿cómo?
0: ¿Conoces a la persona? O sea, esto que me estás hablando, no digas su apellido porque esto...
1: Ya lo ha dicho.
0: Esto para mucha gente...
2: Bueno,
0: esto es casi...
2: por Fito no lo vais a encontrar.
0: Vale,
2: nunca.
0: Este señor es casi un criminal de guerra para algunas personas.
2: Trabajó, pues supongo, era la época socialista.
0: ¿Y por qué lo quitó?
2: Porque le pareció horrible, le pareció algo muy machista.
0: ¿El pecho fuera?
2: Le pareció una cosa muy muy muy machista y muy denigrante. Hombre, para las mujeres y eso. La explicación que
1: pero
2: él dio.
1: Pero con lo de pecho fuera.
2: Era, no, en general, cuando le decía lo de pecho fuera, ni se acordaba. Ajá. Y luego yo he estado revisando y buscando y nunca sale su nombre por ahí.
0: No me extraña porque sufre por su
2: pero sí
0: seguridad.
2: Pero sí que es cierto. No, pero sí que es cierto que
0: no, es
2: eso se lo
3: testigo protegido.
2: Sí, eso se lo recordaban y eso, y entonces yo aparte no hace mucho que me puse a buscarlo porque está eso por el WhatsApp, hostia, pues ¿sabéis que yo tuve de profe al que decidió quitar Mazinger Z? Pero claro, supongo que él
0: es mejor, es mejor tener de profe a Saddam Hussein que a ese señor, por favor. O sea, es que
3: igual, se te ha ido un poco horrible. Ahí, ¿no? No. Un poco.
2: Mira, era súper buen profe de filosofía.
0: Iker Jiménez, en uno de esos monólogos que hace a su bola últimamente, hace poco recordó.
2: Es como Ana Rosa. Es Ana Rosa, pero.
0: Es un poco sí.
1: Qué horror.
0: Recordó el momento en que quitaron Mazinger Z y a él eso le horrorizó también. Porque es que la quitaron de golpe. O sea,
2: bueno, pues
0: la cambiaron por
2: Orthoway.
0: Por Orthoway.
2: Orthoway, la.
1: Qué horror, Orthoway. Pero Mazinger Z, yo no lo veía.
2: Yo recuerdo Orthoway con olor a paella. Porque lo daban el domingo al mediodía, sí. Y era cuando en casa hacían el arroz. Y entonces yo recuerdo Orthoway con olor a arroz.
1: Pero Mazinger Z tenía el encanto del profesor aquel del infierno que se cambiaba.
2: Sí, el total infierno.
1: Y eso.
2: Mujer y hombre también jugaron la dualidad. Si
1: eso,
2: es que.
1: Los japos, como dicen.
2: Los adelantados.
3: ¿Qué es Orthoway?
1: No, Orthoway era como una especie de Tarzán.
0: Un Tarzán cutre.
2: Un Tarzán
1: cutre.
3: Ese no me suena.
2: Orthoway,
1: ni idea. Socorro. Es que estamos hablando de los 70.
3: Me siento como Yasin ahora. Ahora soy Yasin.
0: Sí. Orthoway,
2: pero esta no se ha vuelto a reponer.
1: No, ni queremos tampoco.
2: En esa época daban La fuga de Logan, que también hicieron cómic y cosas así.
0: Mala, Dios mío, qué cosa lo está explicando hoy, Está interesante la sección del Tony.
2: Ya. Ah, bueno, y hablando de cómics, que mi compañero de teatro es el dueño de Arcan Comics.
0: Claro.
2: No, de ahí sí que tenemos a Xavi Dumenas.
0: Ya tengo tu sección, la acabo de descubrir hoy. Tu sección es venir. E integrarte en la que esté pasando en ese momento.
2: Claro, yo te he dicho, hacemos la anarquía, voy.
0: Me parece muy bien. No. Sí, pero nos está portando igual.
3: Sí, pero no pasa nada.
0: Lo que se trata de
2: no,
0: eso.
2: No, porque luego me voy y me sale mal.
0: Que no.
2: Me paso cuando veo, oye, perdón, porque.
0: Pero que me gusta mucho esta sección. El tío Tony que pueda tener entrada libre y cuando entre.
1: Y salir a palo.
0: Y salir a. No, que a mí me gusta mucho esta sección. Le encuentro mucho sentido. Es el tío Tony entra y si un día entras y está el horóscopo, ya te apañarás.
2: Bueno, y tanto
0: te apañarás. O si entras y está la sección de árabe de Yasin, ya te apañarás.
2: ¿De qué es tu sección?
4: De árabe, aprendiendo árabe.
2: Ah, pues sí. Yo aprendo también.
1: Pero sí, vamos a ver, Tony.
3: Hay que hacerse a todo.
1: No es un domingo y no debería estar en misa. Y repicando.
2: Pues, repicando no lo sé, pero...
0: ¿A ti te gusta?
2: A misa hace mucho que no voy, pero a mí me gusta sentarme en las iglesias.
3: A mí también.
2: Es rollo donde voy, es un sitio que...
0: Me es tranquilo, desde luego, a ver.
3: Fresquito.
2: Sí, pero bueno, me gusta ver las... Aparte, me gusta ver ¿no? las imágenes, depende de la zona, a ver qué imagen hay a la derecha, a la izquierda, saco mis propias conclusiones, todas inventadas, evidentemente.
0: Hay un señor allí, así,
2: sí,
0: que te mira.
2: A San Antonio le pongo una velita de vez en cuando, por si acaso.
0: Oye, nunca se sabe.
3: Hay que estar bien cubierto.
2: Aquí no creemos, pero hay que...
0: No, yo pongo velas también, ¿eh? Sí, no, yo a Santa Rita.
1: Lo malo es que no hay Santa Israel.
0: ¿Qué va?
2: No hay Israel, qué bonito es Israel.
0: No hay, no es bonito tampoco, pero no hay. No le puedo poner.
2: No, pero sí que es un sitio que, bueno, tampoco es, o sea, a misa no me gusta ir, pero no sé, cuando voy a los sitios, sentarme, no sé, en San Ramón mismo, subes y te estás ahí un rato en San Ramón.
0: Sí, es como una especie de...
2: Un martes por la mañana,
0: es un momento,
2: estás súper relajado.
0: Un momento espiritual.
2: Bueno, que para eso están, ¿no? Eso, los templos, sí, ¿no?
0: Sí, es el Tíbet samboyano.
2: Sí, ¿verdad? Sí, es lo mío, claro. tiene
3: esa comparación.
2: Tiene la connotación religiosa, que no me gusta tanto.
0: Espera,
2: ¿no?
0: Vamos a poner así música como de
1: iglesia.
3: Canto gregoriano.
0: De magia esotérica.
3: ¿Esotérico?
0: No, bueno, sí, esto
3: está
0: no...
3: poniendo...
1: No, eso parece para Chopin.
2: Señores.
3: ¿Quién?
0: A ver, ¿As pedras da miña rúa? Esto está bien. Está bien.
2: Buenas noites.
0: Buenas noites.
1: Hemos cambiado de sección. Galegos de Baix.
3: Les hablamos del Tíbet samboyano.
0: El Tíbet samboyano.
2: Igual te hablo del Ale que hacemos una sección en galego.
1: Galegos de Baix. No samboyano.
0: Galegos no periferia.
2: Que no salgáis por la noche, que mira luego lo que pasa por las mañanas.
0: No salgáis. No salgan ustedes. Bueno, Tony, ya que para acabar tu sección nueva.
2: Mi sección.

0: Para cuando vayamos a Madrid.
1: Calle Lima Moreno 17 de Madrid, cuando él tenía la oficina allí, que ahora se dedica al fútbol, a un equipo de fútbol en vez de
0: jugar a
1: representar. No, porque está jubilado ya. Entonces, cuando conocí a Américo hace 20 años, entré y había una oficina y solo había dos cuadros que eran dos TPs. ¿Sabéis lo que es el TP?
2: Sí, los premios TP.
1: Era una revista.
3: Una revista.
1: Y entonces había dos TPs de la bola de cristal. La bola de cristal, la bola de cristal, la bola. Claro, siempre asociadas a Lolo Rico, ¿no? La bola de cristal, que era la directora. Entonces le dije, oye, Américo, ¿y por qué? ¿Y cómo que tienes aquí? No, era lo único. Y no tengas cuadros de tus representados, no sé. En aquel momento estaba pues Sergio Perimencheta, Pilar Rubio, ¿no? Había, ¿no? En la oficina tenía el Zapataki que pasaba por allí. Y yo le preguntaba, ¿y por qué no tienes? No, porque estos son de cuando ganamos los dos premios, cuando yo hacía la bola de cristal. Y se quedó ahí, entonces sí, me regalaron el vídeo de la bola de cristal y sí, Américo, entonces sale hablando en el libro y explicaba por qué hicieron la cuarta parte y todo eso.
2: Qué chulo.
1: Y ya está.
2: ¿Y ahora qué pongo yo para finalizar?
3: Pues la de la bruja avería.
0: La bola de cristal.
3: La bola de cristal.
1: Esto es una canción hecha por José María Cano, cantado por Alaska. Es que eso era, o sea, se odiaban, eso es buenísimo, sí. Porque había ahí, no se podían ni ver, o sea.
0: ¿Se odiaban?
1: No, o sea, los pegamoides no podían ver a Mecano, vamos, ni en pintura. Pero llegó
3: luego
1: un momento
3: ya sí, que José... Con Ana Torroja, han defendido mucho a Ana Torroja.
1: Ya, pero
3: los Mecanos no.
1: No sé. El caso es que en la movida, los, ¿no? Los niños bien A, pues no se llevaban bien con los niños bien B. Entonces, musicalmente se criticaron así un poco bastante. Entonces, luego, cuando la bola de cristal, la gente dijo, Alaska, qué guay, qué guay. Es de José María Cano, ¿eh?
2: A mí me gusta.
0: Yo lo sabía.
1: Sí, casi toda la banda sonora.
2: Yo soy más de. ¿No? Soy un electroduende y nadie me comprende.
1: Pues todo esto, que la canta Santiago Serón, que está loquillo, pues la mayoría son de José María Cano.
0: Y las cantaba Alaska, que no se podían ni ver.
1: Alaska, o la cantaba Loquillo, la cantaba Userón, sí. O menos, yo creo que las de Kiko Veneno, sí que las cantaba Kiko Veneno, y porque Pablo Carbonell no canta ninguna, pero ahí está.
2: Pues mira, vamos a acabar la sección con las recomendaciones de Jaco, que estas son de verdad. Jaco nos ha enviado un WhatsApp, porque no podía venir hoy, y nos ha dicho, venga, que os envío algo de recomendaciones de cómic. Y con esto acabamos el programa de hoy. Oye, que vaya bien.
1: Vale.
2: Hala, hasta luego, Yasin. Adiós, Yasin. Adiós, Tony. Adiós, Raquel. Adiós, Paco.
1: Perdón, chicos. Perdón.
2: No, pero traen unos churros. Aquí no para de aparecer gente.
0: No, pero es que nadie trae nada. Pero es que nada, ni un cacaolat, por favor.
2: Ni unos churros.
0: A las horas de la mañana.
2: Pero ni unos churros.
1: Un carajillo.
2: Un carajillo de coñac.
0: Pues un carajillo también me vale.
1: No. Una recomendación.
2: Ya acaba con ello.
1: Coñac con ginger ale.
0: Con
1: de cóctel.
0: Ay, pues no me pega nada.
1: Pues estuve en estuve el otro día en una fiesta super chic, ¿no? Y con una canción que se llama Henry and Ginger Ale, que es brutal, es un lounge, es una canción lounge.
2: La canción o el cóctel.
1: No, es que se llama como el cóctel.
0: No, él no sabía Henry lo que escuchaba ya.
1: Ginger, o sea, Henry, que es una marca de coñac, and ginger ale, buenísima. Te la paso para que la pongáis porque es brutal.
2: Venga, vamos, hasta luego.
1: Hasta luego.
4: Hola Isra, ¿qué tal? Hola Paco, hola Raquel y hola también a todos los oyentes. Pido disculpas, así para empezar, por no poder estar hoy en el programa, pero es que me han invitado a un preestreno, la última película animada de Disney, y claro, entre que es un preestreno y que es gratis, yo ya tengo cierta edad y estas cosas, pues no puedo decir que no a las cosas gratis, pero no podía quedarme sin grabar, aunque sea un pequeño audio, y hacer las recomendaciones habituales, porque sé que Paco las está esperando. Seguro que sí. Bueno, pues son poquitas cosas. Bueno, se publican muchas cosas, se publica muchísimo. Además, tenemos vuestro Salón del Manga a la vuelta de la esquina. Las editoriales se han volcado con el salón y van a sacar una cantidad absurda de novedades. De hecho, Planeta Comics el mes de diciembre no saca ningún cómic que no sea manga. Con eso lo puedo decir todo. Entre otras cosas, me ha llamado mucho la atención que Planeta vaya a sacar una nueva edición, que además de ser nueva, por fin es completa, de Record of Lord of War. Seguro que Israel tiene mucho que decir y seguro que también la está esperando con más ilusión incluso que yo. Pero entre todas esas novedades, entre todo ese catálogo, pues tenemos que centrarnos en lo que ya ha salido esta semana. Porque esto de lo que estoy hablando es para la semana próxima. Lo que ya ha salido esta semana, pues tenemos cosas tan interesantes como, por ejemplo, el

Omnibus, el integral, el tomazo de Kick-Ass. Kick-Ass es un cómic de Mark Millar en el guión y dibujado por John Romita Jr. Un cómic que todo el mundo conocerá a través de su película o sus películas, porque tiene dos. La película de Kick-Ass, pues ya sabéis, ese adolescente que quiere meterse a superhéroe, pero claro, vive en el mundo real, ni tiene poderes, ni tiene ni tiene habilidades, ni tiene nada. Y lo único que consigue es que le den palos. Este integral comprende todo lo que se ha publicado de Kick-Ass, el volumen 1, el volumen 2, el volumen 3 e incluso el spin-off de 5 números dedicado a Hit Girl. De verdad, una pasada de cómic divertido, cruel a veces, pero muy chulo. Eso sí, he dicho que es el integral, el ómnibus. Vale 60 eurazos. Pero es que no sé si serán 600 páginas o una cosa así, o 500 páginas, y de verdad que es muy divertido. Un buen regalito. He dicho 600, no, 768 páginas. Acabo de verlo ahora en el checklist. Y ya casi no me queda tiempo, porque va a empezar la película, me tengo que ir. Lo que pasa es que no puedo dejar sin recomendar también una cosita que me acabo de leer y que es un clásico. Nick Furia, agente de SHIELD. Panini acaba de empezar a publicar la recopilación de los cómics originales, los primeros donde aparecía Nick Furia, pero no ese Nick Furia que todos conocemos, que es Samuel L. Jackson, sino el original, el de verdad. Son las historias que se publicaron en el 66, ojito, que va a hacer 80 años fácilmente, se publicaron en Strange Tales. Unas aventuras de espías, de superespías, bastante bien logradas y conseguidas. De hecho, en su equipo creativo tenemos los nombres impresionantes de Stan Lee, de Jack Kirby, de gente con ese caché, John Severin incluso. Esto es una serie abierta que pertenece a la biblioteca Marvel, un tomo súper currado, de verdad, una joya de culto que solo cuesta 12 euritos el tomo. A mí me ha encantado porque reproduce de manera súper fiel los cómics originales, incluso el correo de los lectores de la época. Atentos a eso y los artículos de la época. Espero que esta colección, que este es el primer tomo, espero que esta colección llegue a los números de Jim Steranko, que hizo en autor completo, guión y dibujo, que hizo para el personaje, porque eso sí que está considerado una auténtica obra de arte dentro del mundo del cómic, un dibujo psicodélico, pop y totalmente vanguardista. Espero que podamos hablar próximamente de esto porque va a valer la pena. Pues esas son mis recomendaciones de esta semana, la de Kick-Ass, el ómnibus, que vale un dinerito, pero algo más económico, este Biblioteca Marvel, Nick Fury, Agente de SHIELD. Y la semana que viene hablamos de manga, ¿vale? Venga, adiosito.

0: Bueno, va, ya vamos a acabar, pero siempre acabamos con la sección de inteligencia artificial. Y estoy diciendo, ¿por qué pones The Eye of the Tiger, eh? Pues porque esto que está sonando, Paco, es una versión de la inteligencia artificial que le hemos dicho, cambia al cantante de The Eye of the Tiger original por Michael Jackson. Y mira, mira, mira, mira.
1: Ay, pues sí.
0: Está muy bien.
1: Pues
0: está, sí. Está muy bien, está muy bien.
1: Pues sí.
0: ¿Tú qué tal con esto de la inteligencia artificial, Paco? ¿Cómo?
1: Pues mira, lo llevo bien.
0: ¿Te está?
1: Sí. Yo estoy ahora en nivel textos.
0: Por eso te quería preguntar, porque lo sé perfectamente. Que estás contento con esto.
1: Estoy con los textos, porque me hacen que...
0: Te han ayudado, te han enseñado un poco.
1: Me han ayudado. Llevo ya 3 semanitas que los textos me ayudan. Todo y que hay ciertas críticas, porque utilizan algunas palabras muy repetitivas. Pero no tienen por qué saber todo, pero está aprendiendo. Por ejemplo, yo le digo que la música te acompañe y ya lo tiene en su archivo y ya me lo pone directamente.
0: ¿Me estás diciendo que tus textos en redes sociales están hechos por ChatGPT?
1: No. Que yo le digo algunas frasecitas y digo que la música te acompañe para buscar otras opciones y ya se la queda en memoria, oye.
0: Tú imagínate de aquí a 5.000, 6.000 años cuando ya no estemos ninguno.
1: O dentro de Dios.
0: Que de repente inteligencia artificial diga, pues ahora que no está, voy a hacer de Paco Sánchez, pues que puedo.
1: Pues me parece muy bien. Pero igual que Indiana Jones ha resucitado, yo también volveré. Y sobre todo, vendré a hacer daño.
0: Como si fuera Terminator.
1: Pues sí.
2: Pero te pueden poner a cantar The Eye of the Tiger por Paco Sánchez.
1: Pues me encantaría.
0: Pues no tendría problema.
1: Sí. No.
0: No habría problema.
1: Lo haría. Y con la voz de Rafael.
0: ¡Oh! No tendría ningún problema, Paco Sánchez.
1: Yo lo de la inteligencia artificial me parece muy bien, pero ¿dónde está el currele diario? Que se quite,
0: se quite lo demás. Pues mira, Raquel nos pidió, nos dijo, a ver qué se puede hacer con los Backstreet Boys.
1: ¡Ay, qué mono!
0: Pues hemos hecho una putada muy gorda, porque, y perdonadme la palabra, ¿vale? Pues lo que hay, está en el diccionario. Porque hemos cogido a los Backstreet Boys, ¿vale? Y les hemos dicho, mira, quitaos vosotros, ¿vale? Y que vengan los de One Direction.
1: ¡Oh! Pero eso es una maldad muy grande para las fans.
0: Y oye, que, a ver, te tengo que decir, Raquel, a tu favor, que no es igual.
2: Bueno, es que ya no cal que me lo dijeras.
0: Bueno, pero yo qué sé, a lo mejor da la mala suerte que queda mejor.
2: Sí, no, y me hago fan de los One Direction, ¿no?
1: Oye, para los cortitos, repetimos, es una canción de los Backstreet Boys cantada por los One Direction.
0: Sí.
1: O al revés.
2: Pero utilizando, no, eso es la canción de los Backstreet Boys cantada por los One Direction, pero con la inteligencia artificial,
1: sí,
2: no
1: sí,
2: que
1: sí.
2: Hayan ido los One Direction.
1: No, y aquí sí
2: vamos
1: era.
2: A grabar,
0: no,
2: aquí
0: no, pero,
2: sí
0: pero,
2: que quisieran
0: pero,
2: llegar a los tobillos.
0: No, pero que ha sido muy serio porque cada frase que la dice uno de los Backstreet Boys se la hemos adjudicado a un One Direction.
2: A un One Direction, exacto.
1: Y, ostras, ¿cuánto trabajo?
0: Esto...
1: Irra.
2: Esto tiene curro. Eso
0: su
2: tiene curro.
0: Su bueno 3 minutos me ha costado.
1: El Harry Styles.
0: vamos a escucharlo. Venga, que vaya bien, Paco,
1: hasta luego,
0: Raquel.
1: Gracias.
0: Hasta el domingo que viene.
1: Buen domingo. Adiós.

0: 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Doncs bé, lo que hay que saber es que ya estamos aquí, como bien os decimos, y siempre tenemos un grupo de locutores, que nos encanta y que cada semana nos trae cositas interesantes. Vamos a tratar esta temporada, lo que estamos haciendo es tratar un tema principal en la primera parte del espacio, estos espacios que se emiten en Radio Sant Boi y en Set de Radio Barcelona, habitualmente los miércoles por la tarde, ¿eh? En este caso en Radio Sant Boi serían los miércoles a las 8:30 de la tarde-noche. Y bueno, la cuestión es que ya tengo preparados al otro lado del cristal, tengo preparados al Pera. Pera, ¿cómo estás? Buen día.
1: Hola, buen día.
0: Digo, claro, bien buen día porque estén grabando això un dissabte al matí. Que no. 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
0: 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Por otro lado, tenemos al Luis. Luis, buenos días, ¿cómo estás?
2: Bien.
0: Sí, hoy vienes muy abrigado, ¿eh?
2: Se escucha un poco mal, creo.
0: No, se escucha bien, pero lo que no puedes hacer es ir para atrás y luego ir para adelante.
2: Ahora creo mejor.
0: Claro, mira, posa't cap endavant ya. Ponte hacia adelante. Así perfecto. Así.
2: Oye, pues escucho mejor.
0: Claro, porque...
2: Hola.
0: Porque la,
2: hola.
0: Claro, porque la posición es importante en la radio. Y hoy tenemos a una nueva incorporación. Tenemos una nueva incorporación, alguien que nos va a ayudar en otros temas. Es interesantísimo porque aquí tenemos una persona para cada tema y eso es algo que me encanta. Tenemos a Juan Carlos. Juan Carlos, buenos días.
3: Buenos días.
0: Luego hablaremos de eso, pero me han dicho que tu especialidad, lo que a ti te gusta, es el rock en español.
3: Sí.
0: O sea que vamos a hablar mucho de eso y nos vamos a aprovechar mucho de ti para que nos pongas buena música. ¿Te parece?
3: Perfecto.
0: Pues comenzamos. Bueno, vamos a cambiar un poco de música, vamos a cambiar un poco de fondo musical porque Ampera había proposat un tema y claro, no pot sonar així. O sigui, si el tema que ens ha proposat el Pera té a veure, ara sí, té a veure amb aquestes coses.
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0: Luis, en la Navidad nos encontramos con toda la familia al completo, o a veces sí, o a veces no, depende cada uno. Eso... A veces provoca choques, provoca momentos tensos. ¿Tú eres te gusta esto de juntarte con más gente? ¿Tú eres más de decir, mira, yo me dejáis a mi aire? ¿Cómo eres tú, Luis, en estas fiestas?
2: Depende del día.
0: Explica
2: Depende
0: eso.
2: Depende del día.
0: Explícate.
2: A ver, no es lo mismo A ver, ¿cómo lo explico?
0: Como tú quieras.
2: A ver.
0: A ver, por ejemplo, depende del día. ¿Hay días que te interesan más o días que te interesan menos?
2: Sí,
0: o, es como también... ¿O es como te levantes ese día?
2: Justo la segunda.
0: Vale, vale. O sea, que a lo mejor...
2: O sea, yo no soy una persona de... Mira, hoy mismo voy a quedar con mis amigos.
0: Vale, vale.
2: Mañana voy a quedar con mi novia, que justo no tengo. Y mañana voy a quedar con mis padres.
0: Bueno, que no tienes, pero tendrás.
2: O sea, que literal, me planeo hasta el minuto exacto en el que me voy a duchar.
0: ¿Ah, sí?
2: No soy así, la verdad. No soy
0: de planearlo tanto. No, o sea, tú eres ya de que las cosas vengan y ya está.
2: Sí.
0: Vale. Y entonces, eso a ti, los momentos festivos, el estar con mucha gente, ¿a ti eso te gusta?
2: Mucha gente no, pero con gente... Pero con más gente sí.
0: Vale, vale, vale. O sea, es un día diferente. De los días, Juan Carlos, de los días de estas fiestas, que hay muchos días festivos consecutivos, ¿cuál es el que más te gusta a ti?
3: Navidad y fin de año.
0: Fin de año es un día curioso. Es un día interesante, ¿verdad?
3: Sí.
0: Sí, porque ¿y por qué te gusta fin de año, por ejemplo? ¿Qué es lo que ves ahí que te atrae?
3: Me parece interesante porque es un traspaso de un año al otro, uh-huh. ¿Verdad? Entonces hay que terminar el año bien y empezar también bien.
0: Claro, es muy bueno eso que dices, Juan Carlos, porque es cierto que parece que tenemos una intención muy sana, por otro lado, de decir, bueno, pase lo que haya pasado, vamos a intentar acabar bien esto,
3: sí,
0: ¿verdad?
3: Claro.
0: Y porque claro, como empieza y acaba, empezar lo que se dice el siguiente año con mal pie no estaría muy bien visto.
3: No.
0: ¿No, verdad?
3: No.
0: Espera, claro. ¿Qué se acabó así? ¿O qué quieres decir tú?
1: Bueno, pues Juan Carlos, algo que sí que es verdad de fin de año es que hubo una viralización en 2022-23, de que si te ponías debajo de la mesa comiendas uvas, pues conseguirías pareja o podrías pedir un deseo. Y algunos les funcionó, pero tuvieron una pareja de caca. Y luego también, que eso de decir, uy, voy a cumplir estos objetivos, no sé qué, y luego a medio año solo has cumplido 3 de 10. O sea, creo que el ser humano se hace muchas expectativas, ¿no? Al parecer.
0: Estoy de acuerdo contigo, estoy muy de acuerdo contigo, pero porque es verdad que el ser humano siempre pensamos que somos así, que todo lo que pensemos lo vamos a conseguir, y a veces no es así. A veces
1: claro,
0: la mayoría de veces no.
1: Pero lo decimos por decir.
0: Pero hay que intentarlo. Pero me ha gustado mucho, Juan Carlos, lo que comentaba Pera, de esa especie de cosas que nos inventamos para hacer el fin de año, ¿no? Esas cosas que dices, como ha dicho él. El año pasado se decía de ponerte debajo de la mesa.
1: Sí, tú, pedir un deseo.
0: ¿Tú recuerdas alguna de estas cosas? ¿Alguna de estas, de estos ritos, por decirlo de alguna manera?
3: Por supuesto, los ritos de fin de año. Por ejemplo, tirarse encima una copa de champán.
0: eso lo he visto yo, sí que es verdad.
2: ¿En qué año?
3: Es un rito, ¿verdad?
0: Es algo que alguna gente hace, igual que lo de comer uvas, también es un rito en sí mismo. En Italia lo que hacen lo hacen con lentejas en vez de con uvas.
1: O en Noruega tiran platos y
0: ¿sí?
1: lo rompen.
0: No lo sabía.
1: Sí, en un país nórdico de estos.
0: Venga, Luis, que te veo hoy como muy creativo. Invéntatelo, propón un rito nuevo de paso de año. Algo que podríamos hacer. Esto es una propuesta de Luis, va.
2: Espero que no haya ningún país que hagan las uvas con avellanas, porque las avellanas te atragantas.
0: Sí, hay que tener cuidado.
2: 1, 2, 3, 4, ¡ah, mierda! Me estoy atragantando.
0: Hay que tener mucho cuidado.
1: Bueno, lo de decir lo de las uvas es que lo de las uvas es algo cultural de España, no se hace en ningún otro país.
0: Es curioso.
2: Eso es verdad.
0: Y claro. O sea, eso de las uvas, espera, ¿tú eres muy de uvas? ¿Te gusta el rito este o es un poco...?
1: Sí.
0: Porque
1: sí, hay gente que
0: hay gente que las pela.
1: O que se toma cajos de mandarina,
0: sí.
1: O incluso si son muy de esto, la casitos.
0: Mira, yo una persona que vive conmigo lo hace con olivas. Es brutal, 12 olivas.
1: Pero qué diferencia hay, o sea, si te confundes, vale, pero...
0: Pues lo hace con 12 olivas. Y claro, pero hay gente que usa las uvas sin pepita. Estas
1: bueno,
0: que no...
1: eso ya es de pena persona, pero...
0: De pena persona.
1: Una cosa es uvas y otra cosa es la casitos, que hay gente que lo hace con...
0: Sí, bueno, a mí me gusta el formato la casitos, a mí
2: pero ¿qué tiene que ver uvas con la casitos?
0: Bueno, nada, es
1: tomar 12 la casitos.
0: Es tomar 12 cosas con cada campanada.
1: Y hay gente que dependiendo del último color que le salga, es mejor o no para ellos, si les sale su color favorito o uno más cercano.
0: Juan Carlos, empiezo por ti porque estás aquí más cerca y haremos la rueda para finalizar este bloque del programa. Un deseo personal de Juan Carlos, algo que Juan Carlos quiere o le gustaría realizar en este 2024.
3: Junto a mi familia y que sigas como este año, el próximo año sea bueno.
0: Me alegro mucho eso, escuchar eso y que tengas ese deseo. En tu caso, Pera, un deseo personal.
1: Pues sinceramente no tengo que desear nada, porque yo ya estoy bien en salud, estoy bien en todo, pero prefiero no desear nada porque puedes desear algo y te puede pasar al contrario.
0: Es un hombre pragmático, ¿eh? Es un hombre que es muy realista. Y en tu caso, Luis, ¿algo que te gustaría que este año pudiera ser?
2: A ver, todos los deseos que considero importantes en mi vida no los diría en un programa de radio.
0: ¿El qué? ¿Qué?
2: ¿Que no lo todos los deseos que quiero de verdad no los diría en un
0: bueno,
2: programa
0: pues,
2: de radio.
0: Bueno, pues di uno que puedas decir, va, uno que no sea de verdad o que sea medio, va, venga, a ver.
2: Bueno, más bien voy a explicaros la razón por la que no los voy a decir.
0: Venga, me parece muy bien. Venga.
2: Pues porque mis deseos son bastante concretos y complejos.
0: ¡Oh!
2: Uy. Y bueno, ¿cómo te explico? O sea, hay gente que no se piensa muy bien lo que está deseando. Porque piensa que desear algo es como enviarle un mensaje a Dios y Dios te lo puede contestar mal. Es como si tú le... Mira, os voy a dar un ejemplo bastante bueno.
0: Venga.
2: Yo pido tener una vivienda.
0: Uy,
2: de deseo.
0: Es complicado.
2: Una vivienda propia.
0: Está siendo complicado el tema.
2: Le envío el deseo a Dios y Dios me da y Dios me hace que tenga un piso de 2 metros cuadrados en la mina.
0: Bueno.
2: ¿No será mejor pedir una casa gigante que pedir una vivienda a secas?
0: Bueno, pues mira, vamos a finalizar este bloque con una canción de Madonna. Ahora volvemos. ¿Y por qué pongo Madonna? Porque Madonna dice una frase que me parece muy interesante. Dice, no desees nada, no sea que se vaya a cumplir. Vamos a escuchar el Like a Prayer.

0: 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El Juan Carlos, esto de la música es algo que le gusta muchísimo, le gusta mucho, lo disfruta mucho y es que es para disfrutarlo. El tema musical es algo que, vamos, como te guste, ya no lo dejas, ya es una cosa brutal. Pero antes de pasar a ti, Juan Carlos, que es algo que desconozco, yo ya he hablado contigo y sé más o menos por dónde vas, me gustaría conocer un poquito más a Pera. Pera, tú del el tema musical, ¿qué es lo que a ti te gusta? ¿Qué sueles escuchar?
1: Pop, house, wow. También estaría típicas clásicas de 2000 a 2010, pero, no, 2010 a actual, y no sé, tipo Morat con T.
0: ¿Sí?
1: Que no lo confundáis con el Kanye S.
0: Alguno que te escuche aquí puede decir, cuidado. No, o sea, es verdad, Morat con T es verdad, es un... Morat con T
1: es un grupo colombiano.
0: Es un grupo colombiano. Y Morat con D es alguien que se dedica a la música urbana.
2: Correcto.
1: Claro.
0: Es muy diferente.
1: Giran.
0: Qué bueno. Qué bueno, qué bueno. Bueno, pues mira, en el caso de Juan Carlos, nos comentaba que le gusta mucho el rock hispano, el rock en español. ¿Qué recomendaciones nos puedes hacer? Tú imagínate, qué raro, pero que hay personas, bueno, hay personas que tienen tendencia a escuchar más música en inglés o tienen tendencia... si tú tuvieras que decir a una persona que no ha tenido el placer de disfrutar del rock en nuestro idioma, de que quieren ponerse y empezar a escuchar, ¿por dónde comenzarías?
2: Me parece que para empezar a entender el rock, en rock castellano, rock español...
0: Español, correcto.
2: Bueno, pues en mi caso yo empecé escuchando, por ejemplo, Ella Baila Sola.
0: Sí.
2: Bueno, los Rodríguez, que La Unión.
0: Guau, guau, guau.
2: Todos. Y después pasas a escuchar, por ejemplo, a cantantes como Joaquín Sabina, Andrés Calamaro, Loquillo, Jaime Urrutia, Ariel Roth, Fito Cabrales, Eva Amaral, Amaia Montero en La Oreja de Van Gogh, Mecano y grupos que no, Bunbury, no pueden faltar.
0: Claro.
2: Para entender y poder disfrutar el rock en español.
0: La verdad que es muy interesante. De lo que has hablado hay mucha variedad, porque hay cosas más cercanas al pop, más al pop, más comercial. Has tocado el rock, Bunbury, que está sonando de fondo,
2: sí.
0: Tiene pues muchas etapas diferentes. Es una persona que ha cambiado muchísimo. Pero yo creo que a ti los que más te gustan son los Rodríguez.
2: Me encantan.
0: La verdad que es un grupo muy interesante, ¿verdad?
2: Sí.
0: Tiene elementos muy interesantes. Primero, porque está formado por gente que ya eran muy grandes antes.
2: Andrés Calamaro, Ariel Roth, Julián Infante, Germán.
0: Claro, podemos decir que es como un supergrupo o algo así.
2: Sí.
0: De hecho, ¿no?
2: Sí.
0: Y que, o sea, de los ¿cuántos discos tienen los Rodríguez? Así,
2: me parece de estudio 3. Buena Suerte, Sin Documentos y Palabras Más, Palabras Menos.
0: Qué bueno, qué bueno. O sea, no sé si porque tú de dónde provienes tú, ¿de dónde son tus raíces?
2: Soy ecuatoriano.
0: Y allí, digamos, también hay una escena musical en Ecuador bastante importante.
2: Ahora...
0: O antes, o cuando tú...
2: Sí, por ejemplo, Soda Stereo, ¿verdad?
0: ¡Qué bueno, Soda Stereo!
2: Fue un grupo que influyó mucho en el rock.
0: Además que tenía una forma, ese guitarrista de Soda Stereo, de tocar muy, muy diferente.
2: Cerati, ¿verdad?
0: Es brutal. Yo que me dedico a la guitarra, Cerati es un ídolo para mucha gente. Para mucha gente.
2: Así es.
0: Es espectacular, espectacular. Pera, a ti todo esto, porque eres más joven que nosotros... Y todo esto te debe sonar un poco a chino, todo esto que estamos hablando. Pero oye, Morat posiblemente sí que va un poco por aquí.
1: Sí, a ver, no.
0: Explica un poquito.
1: Es que depende del... Es que actualmente la mayoría de grupos o cantantes más nuevos...
0: Sí.
1: Pues o se dedican o a solo reggaetón o a hacer
0: ya
1: varios géneros a la vez. Por ejemplo, hay un cantante que se llama Mérida que hace rock, pop y hace de todo, de varios tipos, o sea, y no se me ocurre más.
0: Esto es Morat, ¿no?
1: Sí.
0: Bueno, pues tiene bastante de lo que estamos hablando y
1: sí,
0: bastante de lo que de lo que hablamos. Vamos a, hablando de los Rodríguez de Calamaro, hay que decir que como empecéis a escuchar Calamaro, vais a tener un problema de
1: audición.
0: No, de audición no, pero tenéis un... pues te lo pones muy fuerte, sí. Tenéis un problema, básicamente, del montón de canciones que tiene. Sí, sí. Porque yo recuerdo, El Salmón se llamaba...
2: El Salmón,
0: sí. Era un quíntuple disco.
2: Un discazo.
0: Pero o sea, ese hombre tiene una capacidad de composición absolutamente brutal.
2: Sí.
0: O sea, yo recuerdo cuando salió El Salmón que no me lo podía creer, pero ¿a dónde va este hombre con esto? Y la verdad que es una auténtica pasada. ¿Actualmente está más de parón o siguen saliendo cosas?
2: Sí, sigue sacando discos. Sí.
0: Es parte de su vida, ¿no?
2: Álbumes, pero sí.
0: Vale, porque tú de Calamaro, ¿qué es lo que más te gusta, por ejemplo?
2: Ay, desde los 80 en realidad.
0: Claro, es que...
2: Los discos de cuando empezó. Y después, desde Alta Suciedad hasta el último disco que hizo, Cargar la Suerte, me parece que es. Dios los cría, perdón, el dúo, Dios los cría.
0: ¿Sabes? Es que aquí a España, Calamaro sí. Nos llega bastante tarde. Es verdad que en el resto de América Latina, Andrés Calamaro aparece pues cuando empieza, como estás diciendo, en los 80.
2: Sí.
0: Pero aquí casi nos llegan los Rodríguez.
2: En los 90.
0: Y después empezamos
2: a
0: disfrutar a Calamaro, ¿no?
2: Sí.
0: Oye, ¿te parece bien que nos vayamos en el programa de hoy, que hemos estado muy a gusto con Luis, con Pera, contigo, Juan Carlos, que nos vayamos, para mí, que es un temazo,
2: sí.
0: Con Paloma?
2: Perfecto.
0: Es una maravilla.
2: Muy bien.
0: Bueno, Juan Carlos, que vaya muy bien. Feliz semana, Pera.
1: Igualmente.
0: Y Luis le decimos también que se ha ido, pero está muy bien, que se ha ido a dar una vuelta. Que vaya bien.
2: Vale, hasta luego. Adiós.

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Són les 11.

0: Muy buenas noches a todos nuestros amigos de Pánico en la Sala, un programa más con todos vosotros y ya vamos por el 418. Vamos a presentar al equipo del programa, pero también un invitado que tenemos hoy. Enrique Garcelán, Quique para los amigos. ¿Cómo estás, Quique?
1: Pues muy bien, deseando estar ahí en Barcelona, aunque sea sudando, sí, pero la verdad es que Granada es muy bonito, pero ya, ya toca la retirada. Gracias por invitarme y bueno, estoy con vosotros.
0: Que tenemos a Enrique Garcelán, porque aparte de ser uno de los codirectores junto a Gloria Fernández de Cine Asia, hacen el Korean Film Festival Barcelona desde hace ya sexta edición, ¿no?
1: Sí, esta es la sexta edición.
0: Exacto, pues nos hablarás de todo esto de aquí a nada. Vamos a presentar al resto del equipo. Santi Serrano, buenas noches.
2: Hola, buenas noches.
0: Marcos Ordóñez, buenas noches.
3: Buenas noches.
0: En la parte técnica, como siempre, Carlos Ortega y uno que os habla, Mario Herrera. Vamos con, con nuestro...
2: Redes sociales.
0: Bueno, es verdad, primero redes sociales. Gracias por decírmelo. Redes sociales, en este caso, Facebook Pánico en la Sala, X o antiguo Twitter, @ Pánico en la Sala, Instagram Pánico en la Sala, iVoox Pánico en la Sala, Set de Radio Barcelona, y también podéis entrar en Set de Radio Barcelona, en la página de Set de Radio Barcelona, y ahí encontraréis los últimos programas de Pánico en la Sala. 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Bueno, y vamos ya con nuestro amigo Quique para presentar, pues eso, esta sexta edición del Korean Film Festival Barcelona 2026, que se celebrará del 2 al 6 de septiembre. En la sede de los Cines Girona, porque creo que al principio eran los boliches, ¿no?
1: Si no sí, los mal. Dos primeros años fue en los boliches.
0: En el boliche,
1: pero desgraciadamente cerraron y bueno, como tenemos muy buena relación, Girona la verdad es que nos acogió muy bien.
0: Como decía, también organizado por Cine Asia, que sois vosotros, tú y Gloria, y Andando Producciones. Y este año, pues bueno, el festival destaca por tener al aclamado director Park Chan-wook, ¿no? Como la gran estrella del cartel promocional, ¿no?
1: Sí, la verdad es que el cartel es un regalo para los que mucho conocen a Park Chan-wook, ¿no? Y los que conocen All Boy, sobre todo, esa película y esa caja misteriosa que en un momento determinado le van a entregar a Choi Min-sik, ¿no? La verdad es que era pues un tributo a él. Y sobre todo es que nos hemos dado cuenta de que, a pesar de eso, de que mucha gente conoce el cine de Park Chan-wook, no tanto lo ha visto en pantalla grande. Y era el hecho de que pudiéramos recuperar una película suya que no se ha proyectado en España, o si se ha proyectado, la verdad es que habrá sido en algún centro cultural, porque no había copia de entrada. Es Yo Insecurity Area, que es una película, es un thriller muy, muy interesante y muy intenso, que pasa en esa zona desmilitarizada donde está el norte y está el sur. Y era también como una especie de excusa para poner pelis que los amantes de Sitges han visto seguramente, pero en pantalla grande, y volverlas a ver, yo qué sé, ver Sympathy for Lady Vengeance, que sí, es realmente a nivel de lenguaje cinematográfico una pasada, y sobre todo cómo eleva la venganza a un nivel superior, ¿no? Stoker, que es una película que hace el director fuera de España, digo, fuera de Corea, pero que realmente es muy interesante esa relación que se establece entre la hija, la madre y el tío, ¿no? A veces deudora de Hitchcock, de La sombra de una duda, y también Deudora de Dexter, ¿no? Por lo que nos cuenta. O las últimas películas de Decision to Live y La doncella. La doncella, sobre todo, pensamos que es una película que la versión que se pasará, que además es la extendida, esperamos que la gente pues responda. Es una manera así de alguna forma de rendir homenaje a un director que es el primero casi que conocimos, de los primeros de la nueva ola, y que está muy emparentado con el fantástico. Por eso nos viene fantástico de comentar en el programa.
0: Además, claro, esto está es una retrospectiva que habéis titulado Las mujeres del cine, de Park Chan-wook, y lo hacéis un poco relacionado, ¿no?
1: Con eso. De hecho, en todas las películas los personajes de Park Chan-wook son importantes y les da muchísimos matices y capas, pero tanto en Joint Security Area como en Sympathy for Lady Vengeance se utilizó una misma actriz, que además había estado sin trabajar en el cine el tiempo que tardó en hacer la segunda película. Sí. Y realmente Park Chan-wook, aparte de dominar el lenguaje, domina mucho lo que es la interpretación, y de la misma forma que hay personajes masculinos muy importantes, hay personajes femeninos con muchísima carga, como puede ser en La doncella, pues esa relación que se establece entre la doncella y la dueña de la casa, que es realmente una maravilla. O en Decision to Live, que trabaja con una actriz china y que le saca todo lo que le puede sacar a una actriz, ¿no? No sabe si dice la verdad, si está mintiendo al policía, si no. Buscábamos un punto de conexión y pensamos que ese estaría muy bien, ¿no? Que el tema de que la mujer fuera nuestro hilo, porque realmente además en la programación hay muchas directoras, cosa de que me alegro, porque en Corea faltaban voces también desde una mirada femenina, pues hacer este repaso a Park Chan-wook, además contando con un coloquio que haremos después de la película Stalker, que es la más cortita, porque ya sabéis que a Chan-wook le gusta de 120 no baja, y entonces ya. 95 minutos, y ahí haremos un coloquio en el que hablaremos sobre todo el conjunto de la retrospectiva.
0: Y luego tenéis, bueno, una proyección bestial de una película que nos gusta mucho, Quique, que es Encontré al diablo.
1: Es una película. Sí, sí, dime. Es una película que tiene mucha amiga, sobre todo porque primero se proyectó en el Festival de Cine de San Sebastián. No sé si lo sabes. Sí. Antes de llegar a Sitges, el director quiso pasar por San Sebastián a ver qué pasaba, porque no había captado las reacciones de allí. El pase de prensa fue realmente alucinante, pues la gente estaba como loca, y había también un poco de público, y mucha gente salió de la sala. Esta película vista en Sitges 10 días más tarde causó estragos, pero por los aplausos que iban interrumpiendo la película. Nunca sabías qué más iba a pasar, más gordo, y cada vez iba increchendo, y no para hasta el final. Realmente es una película que bueno, hemos invitado a Ángel porque le encanta Kim Ji-won y le encanta muchísimo esta película.
0: Es que es un peliculón, la verdad. Sí. Nos dejó bastante marcados cuando la vimos en Sitges, la verdad. Nos gustó mucho.
1: Yo recuerdo eso, simplemente que ostras, ya solo la primera secuencia donde ves un tipo que va en un coche, que tiene unas alitas como si fuera un ángel, cuando es un demonio, ¿no? Y saca el martillo, y bueno, no vamos a... Para aquellos que no lo hayan visto, no se la vamos a explicar, pero realmente es muy... Es una película...
0: Es muy dura, muy dura.
1: Totalmente de acuerdo.
0: Haznos un pequeño resumen para los que nos ven y tal, del Festival Nació en el año 2021, un momento global, por cierto, bastante complejo. ¿Cómo se inicia esta chispa para hacer un festival de cine coreano aquí en Barcelona?
1: Pues mira, empezó 10 años antes, cuando empezábamos con CineAsia. Tenemos muy buena relación con la Embajada de Corea. Todavía no existía en Madrid el Centro de Cultura Coreano, ni en Barcelona el Consulado de Corea. nos dijeron si estábamos interesados en hacer un festival de cine. Y el primer festival de cine coreano fue una muestra. Se hizo con la embajada y se hizo eso 10 años antes. Y se hizo dos años en un cine que realmente ahora no me acuerdo, en el Méliès, me parece. O sea, era un cine muy pequeñito. Y estaba llenísimo de gente, o sea, porque claro, las salas no eran muy, muy grandes. Y desde ese momento quisimos coger esa antorcha o coger en algún momento volver a darle vida. Tuvieron que pasar varios años para que nos estabilizáramos un poco como empresa, y sí, realmente empezamos en el año más genial, ¿no?
0: Sí, sí. Complicado.
1: Sí, sí. A mitad de festival nos hicieron cierre perimetral y solo podía venir la gente de Barcelona. Y la gente de Barcelona con su tal y si querían salir de casa. Sí, y aún así, ostras, vino gente. Fue curioso. Y luego también el segundo año también fue un año que vino, que duplicamos, también habían sido pocos los espectadores y duplicamos ese número. Y cuando cierran el cine, pues Boliche, pues siempre teníamos pensado, o sea, un lugar donde siempre nos ha gustado estar y nos sentimos cómodos, son los cines Girona, por cómo tratan el cine, pues por cómo su manera de entender el trabajo en equipo. Y ahí estamos desde eso, las siguientes ediciones, esas tres ediciones que hemos hecho allá. Y la verdad es que siempre ha sido aumentando ese número de espectadores, intentando mezclar cintas comerciales con cintas independientes, intentando hablar también sobre cine coreano y sobre series para que la gente esté haciendo actividades para que no solo sea pues eso, un festival donde vas a ver cine, sino también un lugar de encuentro de gente que le gusta el cine y la cultura coreana. Sin ir más lejos, hay una chica que viene a este festival y que se ha estado yendo por toda Europa siguiendo a BTS, al grupo de K-pop, o sea, sí, ha estado en conciertos. Yo digo, te habrás gastado todo el sueldo porque esto es imposible. Es un festival muy abierto y muy heterogéneo de gente. El público que viene es muy, muy heterogéneo y eso es muy chulo.
0: Sí, bueno, una de las cosas que te quería decir es eso, ¿no? Porque si comparáis aquella primera muestra con esta sexta edición, claro, el festival ha ido creciendo de una forma impresionante en espectadores. ¿Qué es lo que más os sorprende si miráis atrás y veis lo que se ha convertido hoy en día el certamen?
1: Pues la verdad es que, sobre todo, cuando empezamos era... Yo me acuerdo cuando teníamos esa idea, y es que cuando íbamos a Udine, al Festival de Cine, el Faro Festival, en Italia, veíamos la gente que había, veíamos como poco a poco empezaron a atraer público, pero que las películas que ponían eran espectaculares muchas veces, ¿no? Y pensamos, hostia, ¿por qué no las podemos traer nosotros o por qué no las podemos tener? Por un lado, las Nits con Kim las ha ido trayendo, sí. Películas muy importantes, estrenos en España, de China, de Corea, de diferentes países. Sí. Y una de las cosas que más nos sentimos orgullosos es de haber podido traer también esas películas tanto importantes a nivel de que, yo qué sé, la inauguración es la segunda película que más vista en Corea en toda la historia del cine. Son 17 millones de espectadores, que es una barbaridad. Pero también tenemos una película de un director que ha venido aquí a Granada, que se llama Funky Freaky Freaks, que es totalmente friki, es una cosa loca, es un thriller, pero hecho muy moderno sobre problemas que tiene la juventud, sobre abuso de internet, sobre diferencias de clases, que es su primera película, ¿no? Y él ha venido, desgraciadamente no la vamos a poder tener en nuestro festival, pero vamos, nos hemos hecho amigos, ha hecho vídeos, le ha encantado el trato que ha tenido aquí. Yo creo que eso es de lo más orgulloso que estamos, ¿no? Del haber podido establecer un vínculo entre las distribuidoras coreanas que nos conocen o que cada vez nos conocen más y el público de aquí. Eso es, yo creo que no me imaginaba que hubiéramos podido tener eso, pues una película como esa de King's Garden, que es la película inaugural, o La Clausura, que es una peli que pasó en Sitges, y que pero pasó en una madrugada, pues la tercera era, o sea, que la haya visto, pues genial, pero que se llama My Daughter is a Zombie, que es totalmente divertida. Es
0: sí, que quería entrar ahora en la programación un poco, sí.
1: Es muy chachi, o sea, esa os la recomiendo porque es la misma película que hemos visto sobre zombies, pero desde un punto de vista de que, bueno, todos se curan y su hija recae. Y entonces, claro, la tiene allí puesta el pobre hombre, todos como viven más o menos normal, pero claro, la hija quiere comer. Y es deliciosa porque es para todos los públicos, pero al mismo tiempo se toca a la fibra, ¿no? Y tiene ese punto de fantástico y de comedia. Está muy guay.
0: ¿Cómo conjugáis ahí en este festival un poco pues las películas más independientes con blockbusters, con películas estas? O sea, ¿cómo lo hacéis para intentar pues hacer eso, ¿no? Lo que se diría aquí un michi-michi, ¿no? O sea, intentar poner películas potentes y tal, pero películas también que te expliquen unas historias, ¿no?
1: Lo hacemos porque tenemos un acuerdo de colaboración con un festival muy importante de Seúl, de cine independiente, que es el Seúl Independent Film Festival. Ellos nos envían como unas 15 películas que ellos han proyectado este mismo año, y al mismo tiempo también nos envían algunas cortometrajes para que seleccionemos una sesión. De todas las películas que nos mandan, nosotros escogemos entre 4 o 5, depende. Este año hemos escogido 5 películas y esas las proyectamos, porque sabemos, en 2 ocasiones, les damos 2 pases, y las proyectamos en una sala que hemos bautizado con el nombre de Lee Chang-dong, que es un director más independiente, sobre todo que habla más de temas sociales y temas del país, ¿no? Además, creo que hoy han anunciado que va a ir a Venecia con su última película, que ha pagado Netflix. Pues estas películas las pasamos en la sala Lee Chang-dong, que es la sala 3, si vais, la sala 2, si vais al Girona, que es una sala de unas 110 butacas, y le damos 2 pases. Luego, el resto de programación la tenemos en la otra sala, que es la sala Bong Joon-ho, que sería como la sala de estrenos más potentes, donde está la retrospectiva, si pasamos...
0: Digo, las premiers también, ¿no?
1: Sí, exacto, las premiers. De hecho, algunas de las premiers que tenemos este año se podrían considerar independientes. Hay una que es The World of Love, que es de una directora que ya ha hecho 3 películas, que es súper reputada, va siendo conocida a nivel internacional, pero siempre toca temas muy, muy delicados. Y le hemos dado esta posibilidad de que esté ahí, ¿no? Y luego un drama romántico, que siempre, o comedia romántica, que queríamos tener aquí en Granada, pero no pudimos por formato, que también la hemos en premiers, estará, que se llama Once We Were Us, que es una historia de amor contada en diferentes, con saltos en el tiempo. Es muy, muy bonita. Y una película que seguro que os va a gustar a los oyentes de Pánico en la Sala, que es The Ugly, Lo Extraño. Sí. Es una película, ni más ni menos, que de Jon Sang-ho, que es el director de Train to Busan, el director de Colony, esa película que en Sitges va a destrozar hígados y gargantas y todo lo que pille por delante. porque es una locura. Pero hablando con Ángel, vimos que estaba The Ugly, que era una película que no se había visto en ningún festival. Es una película también de un terror psicológico, de un hombre que va a investigar la muerte de su madre, y para ello se tiene que entrevistar con su padre, que es ciego de toda la vida y que hace mucho tiempo que no lo ve. Y va a ir progresando toda esa película, ¿no? Siempre, todas las películas de este señor son muy buenas o tienen algo. Y esta también, realmente es una película muy, muy interesante. Y otra peli que nos recuerda mucho a a Bong Joon-ho, sí, es una película que se llama El viaje de Jeonju. El viaje de Jeonju es una película que habla de 4 mujeres, madre y todas las demás hijas, que van a ir a buscar al asesino de su hija, de la hija y hermana de, de la familia. Increíble, impresionante, de verdad. Es, o sea, lloras, ríes, te da terror, te da pánico. Sí. Es como si estuvieras viendo una película de Bong Joon-ho. Y es una película, sí, la segunda película de una directora coreana que ahora está tirando, Kim Min-jo, que está tirando, sí, fuerte. Y en serio que... Bueno, es un poco hacer un balance, ¿no? Sí. No queremos hacer un... El cine coreano tampoco es un cine de un solo género. Sí, que sí. Tienen pelis que son, ya sabéis, ¿no? Que sí, te pueden mezclar muchas historias. Y intentamos balancearnos en este campo, para que gente que igual va al cine y va a festivales, pues pueda ver un drama o un tema social LGTBI muy importante, o una película de animación que se pasó en Sitges, que es maravillosa, que es una especie de noir, una especie de thriller, en Pyongyang, de un tipo de una embajada y una chica que se enamora en allí. Es una película maravillosa de ver, con unos trazos increíbles. Y que también tendremos en la sección independiente. O sea, es eso, es intentar hacer un balance para de alguna manera que venga más público.
0: También tenéis algún corto, ¿no?, que pasáis en este...
1: Tenemos una sección también con este festival, la sección que Gloria estaba viviendo los últimos. Va a haber uno fantástico, porque si le he dicho, pon uno, por favor. Hay cuatro, van a ser entre cuatro y cinco, una sesión de una hora y media. Que además tiene premio, es decir, hay cuatro, sí, alumnos de la SCAC y cuatro alumnos de la Casa del Cine que se reúnen, ven estos cortos en verano, en el mes de agosto, y el día de que se proyectan vienen al cine, les invitamos a que disfruten de varias sesiones o si quieren venir otro día, y ellos deciden el premio que después enviaremos a Corea. La idea es intentar hacer la historia de ida y vuelta, es decir, que los españoles también podamos enviar cortos para allá y que se genere una especie de sinergia. A ver, eso es, está ahí, vamos echando, pues eso, cositas, un poquito de semillas para ver si la siembra va bien, pero está, es una sesión que es muy interesante porque descubres trabajos de gente que son buenos, o sea, que los, recuerdo que el año pasado los chavales, que eran de tres escuelas, nos dijeron, hostia, estos cortos son la leche, quiero decir, hemos escogido uno, pero están muy bien, y bueno, de alguna manera es que se ponerlos en contacto también, y que vean lo que hacen fuera, no sé, tenemos talento también aquí, pero hay, sí, hay que mimarlo y darle de comer también, es importante.
0: También tenéis, por lo que veo, animación.
1: Sí, esta película que te he comentado, la de The Square, es una película fantástica. La proyectó Sitges dentro del formato de Animat, ya sabes que hay proyectos de todo tipo de películas, y es un noir, es decir, es una película que es un thriller, pero es un thriller muy persecución, alguien oculto que te está mirando, Pyongyang, que es Corea del Norte, no deja el consulado o la gente del consulado contacte con el pueblo, y es esa historia de hay uno que se enamora y entonces a partir de ahí lo que va a pasar. Es una película, también primera película, se pasó en Annecy, se pasó en Sitges y la traemos en directa del Seoul Independent.
0: Entrando en la página vuestra del Korean Film Festival de Barcelona, hay actividades paralelas, pero pone próximamente. ¿Nos puedes explicar algo o aún está eso...?
1: No, tendremos dos actividades paralelas que ya están marcadas y definidas, porque serán dos sesiones matinales que haremos el sábado y el domingo, en la que a todos los aficionados, aficionadas que le encante la historia de Corea y le guste el cine y las series, pues se la recomiendo, porque será hacer cómo el cine y las series han hablado sobre la historia de Corea. Desde etapas anteriores, pues iremos hablando de esas películas, iremos viendo, haremos como una especie de cronología de cómo ellos han utilizado mucho la historia para hacer cine, ¿no? Memories of Murder, por ejemplo, de Bong Joon-ho, pues estaba hablando de un periodo concreto que era el momento donde todavía tenían esa represión del gobierno dictatorial, y cómo un detective de ciudad se iba a un pueblo y en el pueblo todavía las cosas cosas eran más irreales, ¿no? Y después tendremos otra el domingo, que será exclusivamente para los amantes de las series, directamente. Y hablaremos de cómo han evolucionado, de cómo las series antes en Corea, pues igual duraban 54 episodios, duraban una hora y 15 los cada capítulo, y cómo el hecho de que Netflix haya tendido el brazo y el pulpo haya agarrado, pues sí. Ahora las series ya no tienen dos temporadas. Si tienen dos, es muy difícil, pero bueno, si ha dado dinero, seguramente habrán dos o tres, y como mucho serán 12 episodios, ¿no? Bueno, y cómo han cambiado también a nivel de temáticas, ¿no? Que antes eran diferentes las que se cogían. Esas dos están garantizadas. También está garantizado el hecho de que toda la gente que venga al cine le podremos poner en caligrafía su nombre en Hangul, que es la letra, la lengua, el alfabeto de Corea. Y estamos pensando eso, en hacer alguna, aparte de las películas de Park Chan-wook, tener o una exposición o diferentes lugares donde la gente pueda visualizar un poco la obra del director, ya sean las vitrinas que hay, pues con la caja esta típica ya puesta con las películas dentro, con todas las cosas, con pósters, con historias que estamos recuperando de Sitges. Sí. Y sí, porque ahí ya como han pasado todas las pelis, son muchas. Y después también algunos fotogramas que nos definan la obra del director.
0: Muy bien. Oye, pues Quique, encantado de que nos hayas explicado esta nueva edición del Korean Film Festival Barcelona, que es del 2 al 6 de septiembre de este año. Y sobre todo, pues eso, que si queréis entrar en la página es koreanfilmfestivalbcn.com, y ahí podéis entrar en la página donde veréis, pues eso, toda la programación, todas las secciones, todos los horarios. Y ahí podréis ver pues este festival del 2 al 6 de septiembre. Y ahí nos veremos, Enrique.
1: Bueno, genial, fantástico. Muchísimas gracias. Bueno, sí, es de noche, pero ya sabéis que cuando estás en un festival, haces de todo. Sí, y ha sido súper bonito poder hablar un ratito del Korean con vosotros y veros, que ya tengo un poco de morriña de Barcelona.
0: Sí, sí, ya. Bueno, dentro de poco ya estarás por aquí otra vez,
1: Y seguro.
0: Pues nada. Oye, un abrazo también a Gloria.
1: Sí, de parte de todos vosotros. Marcos, Santi, Mario.
4: Adiós, Quique, un abrazo.
0: Nos vemos en Barcelona. Hasta luego.
1: Venga, no he podido ver la película de Nolan, como comprenderéis. No. He leído a Marcos y me ha animado a ir a verla, pero ya. Sí, sí. O sea, hombre, que tengo unas asignaturas pendientes graves.
0: Está muy bien, ya te digo yo que está muy bien también.
1: Fantástico.
0: Sí. O sea, pues cuando lleguéis, ya sabes. Pues a ver, Nolan.
1: Chao.
0: Gracias.
4: Hasta luego. Adiós.
0: Muy bien, pues ahora vamos con una banda sonora antes de los estrenos, y en este caso es de La Odisea, de Ludwig Göransson. Pues este tema, para que lo disfrutéis como hemos disfrutado la película, por lo menos creo que todos.

0: Odiseo. ¿No lo recuerdas? El trueno. El fuego. La muerte.
1: 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Un hijo. El hogar.
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3: Mi padre va a regresar.
2: 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Como un bastardo llorón.
4: Bueno, pues vamos con esta odisea del señor Christopher Nolan, su última película, una película que dura 172 minutos y que a mí personalmente no se me hizo nada larga, y una película que para mí el señor Nolan, fiel al texto de Homero, y que, bueno, que lleva a su terreno pues esa aventura fantástica y trágica de Odiseo, pues una película épica y sobre todo pues una película que recuerda un poco, solo que esta es más completa, a aquella película del señor Kirk Douglas, o Kirk Douglas, de Ulises, del señor Mario Camerini, dirigida por Mario Camerini, y que tiene algunos momentos espectaculares, pero espectaculares, donde una de las críticas que leí antes de que se estrenase, con pases que había habido en Estados Unidos y tal, es que estaban mal elegidos algunos de los actores para los personajes que tocan y tal. No me veía mucho yo como Odiseo, como al señor Matt Damon, pero la verdad es que para mí encaja perfectamente y es una historia donde, ya te digo, es una película de aventuras, una película donde pasan muchas cosas y donde empieza pues con ese no recuerdo de lo que le ha pasado a raíz de la... De la lucha contra Troya y lo del caballo de Troya, ¿no? Cuando empieza su viaje. Es una película que yo me lo pasé bomba. Christopher Nolan utiliza unos planos impresionantes donde mueve la cámara como quiere y con unas imágenes bestiales. Esa imagen del bosque con esos gigantes con corazas y tal es espectacular. La escena del cíclope. A ver, no estoy desvelando nada porque es una historia que quien no la sepa, pues...
5: Que tiene más de
4: 2.000
5: años.
4: Exacto. Aquí el spoiler, pues bueno, no...
6: Como si dices que al final de Titanic se hunde el barco, pues.
4: Con un actor como Elton Holland, haciendo de su hijo, que me parece también que hace un muy buen papel. Sí, Telémaco. Recuerdo unos dibujos donde salía Telémaco, no sé si os acordáis.
6: Yo tengo la serie de dibujos, la tengo por aquí arriba, Ulises 31.
4: Exacto,
6: en el espacio.
4: Y una Anne Hathaway, un Robert Pattinson, o sea, es que todos están bien, y la verdad es que yo es una película que personalmente le voy a dar un 8.5 porque...
6: ¿Un medio? No, ¿cómo? Si a ti no te gustan los decimales.
4: Bueno, me la has pegado, tío. Ya
6: estás animado.
4: Exacto. Os dejo a vosotros. ¿Qué os pareció la odisea, Marcos?
6: Marcos.
5: Bueno, pues voy para allá. A ver, la odisea, yo lo mismo. Es decir, yo la sabía que esta iba a ser una historia muy diferente a las que conocíamos. Conocíamos, sí. Exacto, la de Luigi Camerini, ¿no? La de Kirk Douglas. Sí. Siempre recordaré que, bueno, siempre permitidme siempre el toque sentimental. La vi en el cine Goya siendo muy adolescente y me encantó. Claro, es que es una película que para aquella época era estupenda, ¿no? Todo lo que pasaba con Polifemo, con Circe. Claro, es una historia que desconoces y aquella película nos la dio bastante a conocer. Sí. Luego hay también quiero resaltar la miniserie de los años 90 con
4: Chalosky,
5: que estaba muy bien. Era cuando las productoras gastaban mucho dinero en productos televisivos, y tuvimos, si os acordáis, una etapa de 5 o 10 años que era que todo eran grandes producciones, sí, televisivas, ¿no? Y bueno, hasta que claro, ya en épocas más recientes, ya con Netflix, pues esto ya no tiene mucho sentido. La película de Nolan, a veces hablamos de que eso, ¿no? De, a ver, 2 horas, le sobraba media hora y hubiera quedado mucho mejor. Es que en Nolan añade una hora más.
4: Ah, vale.
5: Y a mí me tendría igualmente enganchado, porque el ritmo, a ver, primero que la historia es apasionante, ¿no? Y aparte es uno de los mitos occidentales nuestros, ¿no? De nuestra cultura grecolatina. Entonces es algo que lo llevamos muy, muy adentro, el Mediterráneo, Ítaca, los cantos de las sirenas. Yo me acuerdo que cuando estuve en Nápoles, en la guía había yo enfrente mío donde estaba la isla de las sirenas, por donde pasó Ulises, ¿no? Bueno, ya sabemos que Ulises es un personaje mitológico y que la historia lo es así, ¿no? Entonces, yo también suscribo lo que tú dices. Realmente los actores están soberbios. Incluso aquello que decían de que Tom Holland iba a cantar porque la audiencia lo tenía muy fichado como Spider-Man, iba a ser una cosa un poco desequilibrada. Bueno, Tom Holland está magnífico, pues como todos los demás, ¿no? Cada uno en la longitud de su papel, que algunos tienen unos papeles muy, muy breves. La estructura de la película, cuando Charlize Theron, que hace de Calypso, de la diosa Calypso, que le está explicando qué ha sido de él, lo ha encontrado en náufrago en una isla. Los dioses apoyan a los hombres en sus buenas iniciativas, y aquí en la película, bueno, o los castigan, ¿eh? Y aquí en la película también eso se ve, toda la interacción de dioses, de hombres, de personajes mitológicos. Hay una presencia del Hades, de que el Hades, que era el infierno en la cultura griega. Y bueno, pues eso, la película tiene un punto muy potente, que es la entrada en Troya con el caballo, todas las batallas en Troya, que curiosamente esta mañana leía en Google de que lo filmaron en Marruecos, en los estudios Atlas, donde filmaron Gladiator, toda esa parte de Troya. La batalla nocturna, que es como mucho más complicado. Bueno, muy bien, la verdad es que claro, la película te va ganando constantemente. Lo de Polifemo está genial. Nolan, en la medida que ha podido, se ha negado a utilizar CGI. Con lo cual, bueno, pues ya en las fotos que hemos visto, se ve que era una marioneta gigante, que los titiriteros la usaban, y luego no, luego se puso al actor que hacía de... A ver, la marioneta para que los actores interactuaran con ella, la vieran el monstruo.
6: La tuvieran de referencia.
5: Exacto. Y luego, pues eso sí, todo el tema de Circe con los cerdos, bueno, las diferentes vicisitudes por las que pasan, y luego y finalmente esa sensación ambivalente, ¿no?, de el bien y el mal. El Poseidón lo castiga por el daño que hace, que ha ocasionado a Troya. Y bueno, ahí tienen, en fin, marejadas, tormentas, un poco de todo, ¿no? Bueno, luego podemos puntualizar alguna cosa más para darle paso a Santi, sí. Pero a mí me gustó muchísimo, yo le doy un 9.
4: Muy bien. Antes de que empiece Santi, es que me hace gracia porque cuando fui a ver la película, antes me pusieron el anuncio de el tráiler de la película Spider-Man, la última.
6: Sí.
4: Y claro, y ves a Tom Holland con el John Bernard. Y luego lo ves como...
6: Y Zendaya.
4: Exacto. Tienes razón, que también lo... Y la verdad es que Menelao, pues bueno, me hizo gracia el que estuviesen los dos ahí hablando, y luego otro, en la otra, uno el castigador y el otro Spider-Man, o sea que...
5: Sí, estaba medio plantel de...
6: Van a copar los tres el mes de julio con dos taquillazos.
4: Sí, exacto. Muy bien. Santi, ¿a ti qué te pareció?
6: No me ha gustado. Mentira, sí que me ha gustado, pero estoy de acuerdo en lo que decís, el repartazo. Yo no tengo nada, ninguna pega que ponerle a nadie, salga más o menos. Robert Pattinson hace perfectamente de hijo puta.
4: Sí, sí.
6: Da una rabia Dice que le pase algo ya, que le echen veneno en la copa o lo que sea, pues que es horrible. El tío es un despojo de persona. Y
5: John Leguizamo también está muy bien.
6: También.
4: John Leguizamo,
6: medio ciego, sí.
5: Sí, sí, sí.
6: Tengo cierto problema con el tono de la peli. Yo todas estas pelis con este rollo peplum épico, con personajes mitológicos, dioses, sirenas, cíclopes y tal, quería un tono más aventurero, un poco más...
4: ¿Y no la encuentras aventurera?
6: Para mí así, no, yo la encuentro... Yo es que el cine de aventuras es un cine que para mí es más distendido y más divertido. Y
4: yo lo encontré muy divertido.
6: Yo para mí, Nolan se toma el relato muy en serio y bueno, cae más de la parte del drama y las intrigas palaciegas. O sea, cada vez que sale alguna criatura, está filmado de una forma muy realista y no me resulta tan fascinante ni momento mágico, un poco en plan... Cuando Spielberg filmaba por primera vez, o sea, te muestra por primera vez los dinosaurios de Jurassic Park, ¿sabes? El momento de los gigantes, o del cíclope, o incluso de las sirenas, que es una decisión tanto artística como narrativa, y es súper respetable, pero está todo enfocado de una forma realista, como si hubiera pasado de verdad. Y es una decisión de Nolan y está muy bien. Pero a mí me faltaba cierta aura de magia, de maravilla que rodease a esas criaturas. Y están todos ahí, y es lo que te hace percibir a ti,

0: Batman, sin embargo, no tengo ese problema. Porque al final, la trilogía del Caballero Oscuro es qué pasaría dentro de cierto comillas, si quieres, si los superhéroes existieran de verdad. Pues aquí Nolan lo que ha hecho es enfocar la Odisea desde un prisma realista. Porque lo narra todo como si hubiese pasado de verdad. Los dioses y todo esto, tal como. Y las criaturas fantásticas. O sea, parece que haya ocurrido de verdad. Entonces, a mí esto me baja un poquito.
1: ¿Qué puntuación, Santi?
2: Tú quizás le encuentras un tono más solemne de lo que tú querrías.
0: Sí.
2: Quizás querrías un tono más ligero, ligero en el sentido de que los personajes estás en el disfrute de la película y no importa tanto si uno tiene un problema o el otro. Tú ya sabes que la cosa se decidirá para bien. Pero yo creo que Nolan ha seguido muy bien el espíritu del libro de Homero. Incluso añadiendo algunas cosas, quitando algunas otras. Bueno, eso como todo el mundo, cuando adaptas una obra literaria,
0: sí, obviamente, adaptación, sí.
2: No lo pones todo de por B. Pero yo no tuve ese sentimiento, al contrario, o sea, absolutamente al contrario. Es decir, a mí, por ejemplo, lo de la batalla con los, me parece que se llaman les trigones o una cosa así, sí. Los gigantes acorazados, hostia, me pareció impresionante. Además, luego además lees el ingenio de Nolan, ¿no? Resulta que los soldados y Matt Damon eran gente muy bajita. O sea, los especialistas que hicieron esa batalla eran gente muy bajita, de menos de 1,50 m, embutidos en el traje griego.
0: Bueno, perspectiva forzada y gente como el Space Jockey con los niños.
2: Espera, déjame que acabe. Y sí, nosotros sí. Eran gente de más de 2 metros, ¿no? Bueno, todo eso te aumenta un poco la pasión por un poco este tipo de cosas. A ver, la película, yo creo, cualquier película puede tener el tono que quiera, ¿no? Y yo te entiendo a ese nivel, te entiendo lo que tú quieres decir. Pero a mí me atrapa tanto. Tanto una peli de Harryhausen, que seguramente será mucho más ligera, que esta. Y además a esta le agradezco que no se haga pesada. Este tipo de relatos tienden mucho a veces a conversación, no sé qué, lo otro, pesadez. Aquí no, es una película ágil, con muchísimo ritmo. Una cosa que había apuntado ahora y que me ha venido a la cabeza, me gusta muchísimo el acompañamiento musical en según qué escenas de terrible acción con percusión. O sea, con tambores enloquecidos, por ejemplo, la escena final, todo pasa con unos tambores enloquecidos golpeando. Y cuanto más tiempo pasa, los tambores son más fuertes. O sea, están grabados aún más fuertes, ¿no? Y es que luego hay otra escena que también pasa, que hay algo parecido. Bueno,
1: a Nolan le gusta la percusión en sus películas.
2: Sí, no, pero que la película tiene multitud de atractivos, ¿no? Para mí tiene multitud de atractivos. Con estos gigantes acorazados van al agua, los persiguen solos, y eso es tal cual la Odisea. Bueno, luego lo he estado leyendo. En la Odisea, de los 3 barcos, uno grande y 2 pequeños, los 2 pequeños fueron destrozados por estas bestias, ¿no? Y consiguió escapar él en el suyo. Y luego hay otra cosa también, al final, que bueno, que ya hemos dicho que no hay, que los spoilers ya se conocen. Bueno, no, lo que pasa es que hay una variación, entonces no la diré. No, hay una variación al final. Hay una variación al final un poco diferente a cómo pasa en la Odisea, pero entonces no la diré, porque entonces sí que la gente que no haya visto la película ya entrará sabiendo eso. Bueno, yo realmente me sumergí en las 3 horas y me desperté cuando empezaron a salir los créditos en la pantalla, ¿no?
0: Un 7, Mario.
1: Un 7 de Santi. Muy bien. Vale, pues vamos con la siguiente película.
3: Alice.

0: los hemos encontrado.
1: Bueno, pues vamos con esta posesión infernal en llamas de Sebastián Banisek, director de la película esa de... ¿Cómo se llamaba? ¿La de las arañas?
2: Vermin la plaga.
1: Vermin la plaga. Pues, bueno, a ver. Esta película, si yo la separo y la pongo como una película de terror, está bien, sin más, ¿eh? Tampoco es una película que... O sea, si la tenemos que asociar a Posesión Infernal, la verdad es que pierde mucho, pero mucho. Porque es una película que, a nivel de personajes, sobre una familia que casi puedes encontrar ahí un trasfondo casi social de todo lo que es esa familia, ¿no? Con esa abuela que no camina y que tiene escenas muy, muy chulas en algún momento de la película. Pero el único problema que le veo a esta película es que no la asocio demasiado con Posesión Infernal, la verdad. Sí, hacen en algún momento alguna conexión por una serie de cosas que pasan en la película, pero fríamente, si me dices que es una película que ha hecho, yo qué sé, pues el director, cualquier director de cine fantástico.
2: No, él mismo, ha... pero que en plan de, o sea, que sí. Lo hubiese filmado en Francia, en plan de, me gusta mucho Posesión Infernal, le echo unos guiños.
1: Sí.
2: Y hasta entonces, y que se llame de otra forma.
1: Sí. Si me dices que es una película de un virus y que ahí empiezan a desmadrarse y a matarse unos a otros, pues también lo entendería. Pero claro, como en sí, como saga de Posesión Infernal, la verdad es que la veo bastante floja.
2: Es la menos, es la menos Posesión Infernal de la saga.
1: Muy floja.
2: Sí.
1: Aunque luego te intenten enganchar, que es una chorrada para mí, con los postcréditos y estas paridas. Pero que tampoco es que... Sí, porque hay que explicar que hay dos postcréditos. Para quien no la haya visto aún, cuando veáis esto, hay dos postcréditos. La película, bueno, es pues eso, una película burra, desagradable en algunos momentos.
2: Sí.
1: Pero bueno, sí, tiene imaginación visual. Me gusta mucho la escena del tejado también, por ejemplo. Pero está pero me gusta mucho el principio. El principio en el lago... que me recuerda un poco, por cierto, a la anterior película, esa escena.
2: Bueno, hecha, es por algo hecha, que no desvelaremos hecha, aquí.
1: Hecha de otra manera, sí, por eso te digo. Pero bueno, la película yo le voy a dar un 6, no más, porque me gustó como
2: pero tampoco fan, para tirar
1: como fan del género que soy. Pero claro, yo estaba pues eso, pensando en Posesión Infernal, y de Posesión Infernal la verdad es que tiene muy poquito... Santi.
2: Para mí tiene dos problemas. Uno es que cae mucho en el drama personal.
1: Sí, es por eso decía lo de la familia.
2: La familia cae toda fatal. Sí, menos sí. La protagonista, el resto, te caen horrorosamente mal. Con lo cual, si les pasa algo, no te va a importar. Que tampoco es que en las otras pelis tengas una construcción de personaje súper grande y tal. Pero te pueden caer más o menos simpáticos, pero aquí es que te caen todos mal, menos ella. Luego, hace mucho hincapié en el drama. Es de las más tristes. O sea, en las otras, los personajes, cada uno tiene su historia más o menos trazada, así a grandes rasgos, pero luego no están todo el rato haciendo hincapié en eso. Es un poco para dibujar a los personajes y luego ya tira para adelante y que pasen cosas. Pero aquí es que está eso muy presente. Y luego el otro problema que tengo es que los Deadites en esta peli hablan demasiado. Sí. Son como muy humanos. No los veo tan poseídos, tan endemoniados.
1: Sí.
2: Cuando las pelis son como más animales con los que no se puede razonar. Y que si acaso repiten algunas frases así de forma súper inquietante y gritos y cosas aquí. Aquí es que te pegan unas charlas.
1: Sí, sí. Bueno, es que es lo que te comentaba. A veces parece eso, un drama independiente sobre el rencor y los demonios familiares. O sea, es que es algo como
2: que es muy... eso, pero para mí cae más de esa parte que no de la parte que tendría que ser de posesión infernal. Por eso yo la considero la menos posesión infernal de la saga.
1: Sí, sí.
2: Sin ser mala, No me parece mala película, pero la anterior para mí estaba muchísimo mejor.
1: Es una película que para los fans del género, como somos nosotros, la dejamos pasar. Seguramente en otro contexto igual le daba yo hasta un 5, pero bueno.
2: No, yo creo que si fuese una película desvinculada de la saga, la tendríamos en mayor estima.
1: Seguramente.
2: Pero al formar parte de la saga, hay cositas que no es que se las perdonemos, pero que no le hace bien a la película.
1: Sí. ¿Qué puntuación le das?
2: Un 6 también. Sí.
1: Un 6, vale.
2: Sí.
1: Muy bien. Pues antes de acabar, vamos con otra banda sonora, que en este caso es basada, en Encontrar al Diablo, de Mon, del 2010.

0: Bueno, pues después de este tema, de Encontrar al Diablo, ya último programa de este verano, porque no es la temporada, porque la temporada sigue
1: sí,
0: a partir de septiembre.
1: No la empezamos, pero no la empezamos en septiembre y acaba ahora. ¿Cuándo empieza y acaba la temporada?
0: Bueno, sí, tienes razón, perdona. Sí. Claro. Es que ahora no sé por qué estaba en lo de invierno, pero sí, claro. Sí, exacto. Acaba la temporada, exacto, acaba esta nueva temporada.
2: Y iniciaremos la 26-27,
0: exacto, ya en septiembre. No sé si la primera semana, no lo sé, creo que no. Pero sí que nos tendremos que poner manos a la obra, porque cuando empieza septiembre ya empiezan muchas cosas, muchos festivales.
1: ¡Festivales!
0: Y entre ellos el Festival de Sitges, del cual no hemos podido comentar pues algunos títulos y que se hizo la presentación este martes pasado, ¿no? Creo que fue, ¿el martes?
1: Sí.
0: Sí, ¿no? El martes. Este martes pasado en la cervecería Moritz, como ya hace unos años, pues se hizo la nueva presentación, pero tampoco dijeron muchas cosas, dijeron algunos títulos, pero estos dos últimos años nos han dicho casi toda la programación y en este caso, este año, pues nos han dicho eso.
1: E invitados, y este año no han dicho sí, ninguno.
0: Sí. No, por eso te digo que este año han dicho bastante poco. Y bueno,
1: lo que habrán podido decir.
0: Creo que no lo comentó también Ángel en el programa que le hicimos hace dos semanas, que tampoco iban a decir muchas cosas porque tenía muchas cosas por ahí aún para...
1: Igual las tienen por atar, alguna cosa.
0: Sí, sí, que se bueno, por atar y en espera también, sí. En fin, pues nada, chicos, nos vemos de aquí a nada porque tenemos una comida pendiente que será dentro de nada y nos vemos para la próxima temporada con mucha alegría, como siempre, con mucha fuerza y con muchas ganas de empezar esta nueva año 26-27, esta nueva etapa, como si fuese la liga de fútbol, pues igual pues empezaremos,
1: el calendario ahí.
0: Exacto, empezaremos pues eso, en septiembre. Sí, pues este tema de los Beach Boys que nos pone, pues eso, ya con el verano, que ya hace tiempo que ha empezado, pero bueno, con esas vacaciones que por lo menos yo hago en agosto y algunos días, y que Marcos también está por ahí, ¿no? Has hecho en julio, pero también
2: sí,
0: haces...
2: Sí, acabándolas,
0: ¿no? Exacto. Y Santi, ¿tú tienes algún día en agosto? Sí, ¿no? ¿O no?
1: No. En agosto no.
0: Pues nada, pues entonces...
1: Hasta Sitges nada.
0: El único que las hace soy yo. Chicos, Santi Serrano, como siempre, nos vemos ya la temporada que viene.
1: Buenas noches.
0: Marcos Ordóñez, hasta la temporada que viene. Nos vemos
2: en la temporada que viene. Buenas noches.
0: En la parte técnica, como siempre, Marcos Ordóñez. Carlos Ortega, y uno que os habla, Mario Herrera. Como siempre os digo, felices pesadillas. Adiós.

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1: Hola amigos, es todo un placer volver una semana más aquí a los Super Hits. Y como siempre, acompañado de mis queridísimos compañeros, Jonathan López, Ricardo Day y Javi Pelá. Y sin más dilación, aquí comienzan los Super Hits. Y abrimos nuestra lista de éxitos con la argentina Tini, que vuelve de nuevo a la carga. Una noche más.

0: ni es un domingo cualquiera. Es el previo al adiós más duro de mis 36.
1: Y es el otro clásico de la música romántica, Pablo Alborán, Mis 36.

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1: Y vamos a recordar el sonido noventero con la conexión noventas. Vamos, Johnny. Adelante, Jonathan López.
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3: Qué placer siempre estar aquí una vez más a través de los Super Hits con el señor Santi Avellán y todo el equipo para traerte un auténtico temazo noventero. En esta ocasión nos vamos al 99 para traerte la música de Radiorama y además rendir tributo y homenaje a Mauro Farina, el capo, el gran creador de grandes temas del Italodisco, del Eurodance, del sonido cantadito italiano, ¿verdad?, que nos dejaba hace bien poquito y que, bueno, pues dejó su impronta en innumerables cantidad de canciones, entre ellas las de la formación Radiorama. De hecho, este Nina Nina Oh vino en ese año 1999 producido por el Factory Team y también por el señor Mauro Farina, que como te digo, hace bien poquito nos dejaba, y a través de la 21 First Century Records nos dejaba temazos como este Nina Nina Oh, Radiorama.

cantadito mítico, el sonido de Radiorama y su Nina Nina Ou, hoy a través de los superhits con el señor Santi Avellán para traerte más temazos siempre bien de los 90. Volvemos la próxima semana. Saludos, Jonathan López.

0: 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Y este tema va dedicado para todos los que alguna vez sufrimos de corazón roto.
1: Y el último hit del argentino Lucra, Fingí de demencia, nos está volviendo locos a todos.
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0: Y llega el momento de las perlas musicales en forma de noticias. Adelante nuestro compañero Ricardo Day. Adelante Conexión, Isla de la Música.
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2: Hola, ¿qué tal, Santi? Oyentes de los super hits, aquí estamos en este momento del programa en el que repasamos las píldoras musicales en forma de noticias. Como siempre, desde el estudio de la Isla de la Música y para todos tus oyentes. Hoy empezamos hablando de una leyenda de la música, Bon Jovi.

en este caso Jon Bon Jovi parece que se apunta al carro del montón de cantantes que tienen su propia película biográfica. Aquí en España se estrenó hace poco la de Bruce Springsteen y ahora pues le tocará el de su paisano Jon Bon Jovi, que ha dejado entrever que planea llevar su vida al cine. El vocalista confesó que si el proyecto se concreta le gustaría que su hijo Jake, de 23 años, sea quien lo interprete. Me imagino que le dirá muchas cosas bonitas, espero. El caso es que en unas declaraciones recogidas por la prensa británica, a sus 63 años, el líder de Bon Jovi asegura que aún tiene mucho por contar. Dice: "No estoy en mi último capítulo, estoy escribiendo el siguiente". Pues mira, me alegra un montón que digas esas palabras. El caso es que el músico acaba de reunirse con su paisano, con Springsteen, con Bruce Springsteen, cruce de titanes, pero muy buenos amigos, para colaborar en una nueva versión de Hollow Man que estamos escuchando de fondo y que se incluye en la Legendary Edition de Forever, una revisión de su disco publicado el año pasado. Además, la banda ha confirmado el lanzamiento de la gira mundial Forever Tour, acompañada de esta nueva edición del álbum. La formación clásica de Bon Jovi, con Richie Sambora, David Bryan y Tico Torres, volverá a los escenarios en verano de 2026 con conciertos en Nueva York, Edimburgo, Dublín y Londres. Será, por cierto, la primera visita al Reino Unido e Irlanda desde 2019 y la primera gira tras la cirugía de cuerdas vocales del cantante, que aún así pues tiene mucho que cantar. El tour arrancará el 7 de julio de 2026 en el Madison Square Garden de Nueva York. Y en Europa las fechas confirmadas son Edimburgo 28 de agosto, Dublín 30 de agosto y Londres, estadio de Wembley, 4 de septiembre. De momento ninguna fecha para España, pero bueno, tiempo al tiempo. Su operación y proceso de rehabilitación quedaron reflejados en una serie documental que se puede ver en plataformas, en el que reconoce que, aun que pudo grabar en estudio su último disco, todavía no estaba preparado para afrontar las exigencias de una gira hasta ahora.

Bon Jovi, vamos a hablar de un cantante que se convierte en profesor por un día, y es que Ed Sheeran sorprendió al convertirse en profesor por un día dentro del programa Celebrity Substitute, una iniciativa que invita a figuras del mundo del arte y del entretenimiento a impartir clases a niños de primaria. En esta ocasión, Sheeran visitó la escuela SP20 en Brooklyn, en Nueva York, para enseñar a un grupo de alumnos de 8 años los fundamentos de la música y compartir con ellos parte de su talento y experiencia en el escenario. Durante la jornada, el cantante mostró a los pequeños cómo utiliza su famoso looper para crear canciones y les interpretó el conocido tema Photograph. Después guió a la clase en una dinámica de ritmo y composición musical, enseñándoles las estructuras básicas de las canciones a través de palmas y pasos. Cada niño encontró su propio instrumento o forma de expresarse musicalmente, desde la voz hasta la batería o el xilófono, culminando la actividad con una canción grupal improvisada. Al finalizar, tanto los profesores del colegio como los estudiantes evaluaron la labor del artista, calificándole con un sobresaliente. Muy bien, eso es, que los niños le hayan puesto un aprobado claro. Sheeran no demostró su talento no solo como músico, sino también como educador, logrando conectar con los niños y transmitiéndoles una valiosa enseñanza: debes atreverte a hacerlo mal. Bueno, pues con esta frase el intérprete recordó que su éxito se construye a base de práctica y errores, y que el aprendizaje nace de la perseverancia.

Y mira, de tanto practicar, de aprender de los errores, etcétera, pues está triunfando esta chica, Aitana, que ha anunciado 7 nuevos conciertos con su gira internacional Cuarto Azul World Tour, tras la abrumadora demanda y después de agotar las entradas en 11 ciudades en tan solo 72 horas. La artista, como decimos, continúa su ascenso hacia la cima del pop internacional y anuncia esas nuevas citas en Valencia, en Sevilla, en Barcelona, en Madrid y en Bilbao. Las entradas se pondrán a la venta estos días. Y bueno, pues eso, que está ahí muy emocionada Aitana, lo ha compartido en redes sociales, pues que esto es muy loco, pues desde luego que sí, esto es muy, muy loco, el que vayas ahí llenando un montón de escenarios. De momento va por 4 Movistar Arena, a saber si supera el récord de Malú o de... En fin, pero bueno, todo se andará. El caso es que Aitana, como decimos, anuncia nuevos conciertos dentro de su gira Cuarto Azul. Y con esta buena noticia terminamos el repaso a las píldoras musicales en los Super Hits. La semana que viene más. Un saludo, Santi. Adiós.

Y el estilo urbano también tiene cabida aquí, como no, los super hits. Y es el regreso a la fama de Farruko, en esta ocasión en la compañía de Jory Boy. Y esto se llama Ripple.

0: Y hoy tenemos la gran visita de nuevo de nuestro compañero Javi Peláez con su conexión.
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2: ¡Qué gran tema este de hoy! San Sixto, Black Sails. Hola, ¿qué tal? Yo soy Javi Peláez y regresamos como siempre una semana más aquí a los Super Hits en este recomendado Music is Life. Dale al play porque esto que te traigo hoy es muy bueno. ¡Enjoy!

Pues hasta aquí el recomendado de hoy. Te hemos traído este gran tema de San Sixto, gran DJ y productor de aquí, de nuestro país, de España. Te recuerdo, como siempre, que estoy en las redes sociales, donde tú ya puedes interactuar conmigo en Facebook y en Instagram, Javi Pelaz DJ. Te quedas con Santi Avellán disfrutando de los mejores éxitos solo aquí, en los Super Hits.

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Ready again, saludos, bienvenidas, bienvenidos. Aquí estamos contigo como cada semana para repasarte durante las próximas 3 horas los 30 éxitos de la semana y los 12 aspirantes a nuestro top. Es nuestra cuenta atrás. ¡Wow! 42 temazos de rabiosa actualidad. ¿A quién está tu radio favorita? La semana pasada en el 3 teníamos a Luis Capaldi con ese Stay Love. Para mí un placer también estar contigo en este verano del 2026. Ya sabes que desde Megato 30 no paramos. Te acompañamos durante todo el año. Madonna y Sabrina Carpenter en su séptima semana, la semana pasada en el 2. Bring your love, trae tu amor, tráelo. ¿Qué tal, cómo llevas este calor? Es que es increíble. Bueno, para algo existen las piscinas, las playas, los aire acondicionados. Lo malo son los incendios forestales, los numerosos incendios, hay que tener mucho cuidado, la verdad sea dicha. En cualquier caso, disfruta de los éxitos aquí desde la radio. Tratamos de desconectar un poco de las noticias tristes, malas. Arriba de todo, en el número 1, la semana pasada teníamos a Quevedo aquí en Megato 30 con el Bifo.

0: Abrimos la semana número 30, la que nos lleva del 20 al 26 de julio 2026, con tan solo 3 nuevas incorporaciones en lista, pero no está nada mal. La semana pasada creo que tuvimos 5. Entonces, si esta semana solo tenemos 3, no pasa absolutamente nada. 698-99-33-30, nuestro número de WhatsApp al cual puedes mandar tus top 5 de la semana. 698-99-33-30. Yo soy tu amigo OTDJ. Un placer acompañarte las próximas 3 horas aquí, en este punto del dial.
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0: Puesto número 30, bajando 7 puestos en su tan solo segunda semana lista. Es Quevedo con Nueva Línea, Al Golpito. Mami,

nuevas entradas en nuestra lista. Es Daniela Blasco en el 29 con Mentira. Y Heaven de Miles Smith en su segunda semana subiendo 2 del 30 al 28. Vamos con el primer candidato a entrar en nuestra lista. Ahí tenemos la nueva de Teddy Swims. Esto es Break Up in Reverse.

bajando al 27, 6 puestos menos para Malú y Rota, llevando 7 semanas en nuestra lista. Y Bebe Rexha con David Guetta y Sad Girls, en su quinta semana, recuperando 3 puestos del 29 al 26. A punto, Marta Santos. Ella también tiene nuevo éxito y en este caso suena desde nuestra candidatura con Todo de mí.

su quinta semana en nuestro Top Baja 5 del 20 al 25, Jennifer López con Gabito Ballesteros, Sálvame Hoy. Y el 24 esta semana es para Lola Índigo, igual que la semana pasada, y se mantiene en su tercera semana en lista. Abrimos el quinto álbum de estudio de BTS, llamado Happy Run. Así es como suena este track número 9, que es novedad esta semana. Esto es Normal, BTS.

Éxito tras éxito, esta es la cuenta atrás. Megatop 30 en tu radio, en el 23, la nueva de Becky G. Entrando ahí en el 23 con Patrona. Y del 17 al 22, bajando 5, Bruno Mars. 8 semanas en lista, Lo Arriesgo Todo. Hacia Rumanía nos vamos con Ina. Ella ocupa el 21 esta semana, subiendo 5 en su segunda semana lista, el tema Morenito. Antes, la nueva de Guille Toledano. Desde nuestra candidatura, esto es Ven y Báilame.

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0: con la segunda hora, la segunda parte de Mega Top 30, nuestra cuenta atrás de los 30 éxitos de la semana y por supuesto también los 12 aspirantes al top, las 12 canciones nuevecitas. Uy, hoy tenemos... novedades de The Rolling Stones o The Take That. Nada más ni nada menos.
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0: Tres canciones que abandonan la lista esta semana. Con gallo incluido. Porque hay tres canciones nuevas, pues tres canciones que se marchan. Es el caso de este Día Verde de Cepeda. Después de 12 semanas abandonando nuestro top, estuvo en el 15, hoy hace 7 días. Olivia Dean con So Easy to Fall in Love. Estuvo 5 semanas con nosotros y la semana pasada en el 27. Esta semana desaparece de nuestra clasificación.

0: Son las canciones que dan paso a esta... A tres nuevas canciones. Daniela Blasco con Mentira. Becky G con Patrona. Y oye, queda una entrada por repasar en esta segunda hora. Así que te recomiendo que te quedes con nosotros. Semana 30, del 20 al 26 de julio 2026. Nuestro número de WhatsApp, por si nos quieres hacer llegar tus top 5 de la semana. Ayúdanos a confeccionar la lista. Vota tus canciones favoritas. 698-99-33-30. 698-99-33-30. Ahora es que te comprendo.
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0: Puesto número 20 esta semana, bajando 6 en su sexta semana lista, es De Paul en unos años.

Music con Becky G. Esta semana bajando uno del 18 al 19, es Sorry Papi, en su quinta semana está. Y el DJ americano Gordo, antes llamado Carnage, juntamente con el producente de techno llamado Rainier Zonnevent, él es de Holanda, de Países Bajos, nos llegó con este Loco Loco desde el 18 y subiendo un puesto en esta su segunda semana en nuestra lista. Ahora nos llega una formación irlandesa desde nuestra candidatura, Picture This. Nos traen ese Take My Hand and We Can Go Walking. No.

Del 15 bajando al 17, dos puestos menos para Luis Cepeda, ese día verde en su 13ª semana en nuestra lista. Y en el 16, subiendo 6, Manuel Carrasco con Juanes, esa gente corriente. 5 semanas ocupando alguno de los 30 puestos de nuestra lista.

Cada semana repasamos junto a los top 30 los 12 aspirantes a nuestro top. Son los candidatos a entrar en lista. Aquí nos llega la nueva de Marwan. Esto es Mujer Verano.

justamente en el ecuador de nuestra lista y la entrada más importante, protagonizado por Sombra. My body isn't ready. Mi cuerpo no está preparado, según dicen ellos. En el 14 y bajando 3, en su 15ª semana en lista, esa preciosa bachata de Romeo Santos y Prince Royce, Dardos. Nosotros que seguimos, más aspirantes a nuestro top, aquí tenemos la nueva de Andy Grammer. Estos son los mejores corazones, Best Hearts.

y Necesitando Tu Amor, Need Your Love. Hablamos de One Republic. En esta su novena semana en lista, bajando 8 del 5 al 13. También llevan 9 semanas en lista, en este caso se mantienen en el 12. Shugel, juntamente con Soto, y este Jamaican, Bam Bam. A punto, tenemos a Alex Warren desde el 11. Ahí sube 2 puestos en esta su segunda semana en lista con Fever Dream. Pero antes, otro aspirante a nuestro top es Messiah. Con esto, ya nos conocemos.

tercera y última hora de Mega Top 30. El repaso semanal de los 30 éxitos de nuestra cuenta atrás y los 12 aspirantes al top. Sí, en esta última hora escucharemos la nueva de Take That o The Rolling Stones. Para que luego no digas que te digo mentiras. Ella sí habla de mentiras. Se llama Daniela Blasco. Es una de las tres nuevas entradas en lista en esta semana número 30, del 20 al 26 de julio de 2026. Entra en el 29, ¿eh?

Nosotros intentamos no decir mentiras, ¿eh? En eso estamos trabajando, aunque a veces cuesta. Pero bueno. En el 23, Becky G también tiene nuevo tema y ella entra con

encontramos en el puesto número 15 de la mano de Somber. Mi cuerpo no está listo. My body isn't ready.

0: sé a qué se refieren, pero bueno, ahí no entramos nosotros en detalles. Recuerda, semana 30 del 20 al 26 de julio de 2026. 698-99-3330 es nuestro número de WhatsApp al cual puedes mandarnos tus top 5 de la semana. De esta forma votas por tus 5 canciones favoritas de la semana y nos ayudas a confeccionar la lista, pues, para que sea más democrática y más a tu gusto, ¿eh? Democrático me refiero a música, no a la política, que eso no nos incumbe aquí en Megatop 30. Gracias por estar ahí en esta última hora, que seguimos contigo repasando los temazos de la semana.
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0: Número 10. Encetando el top 10 con la malagueña Ana Mena y Lola Índigo en su tercera semana, subiendo del 16 al 10. Patitoa.

Historias de aquella niña. Así es como se titula el último trabajo de Leire Martínez. Su cabeza de ratón lleva 4 semanas en nuestra lista y sube del 10 al 9. Y en el 8, ahí nos encontrábamos con Ariana Grande. Hey Dad, I Made You Love Me. 3 semanas en lista y eso, subiendo un puestecito en nuestro top. Mega. Atención porque llegan los míticos Rolling Stones. Es el 4º título de su álbum de estudio Foreign Chunks. Esto es Mr. Charm, aspirando a nuestro top.

del 8 al 7. Un puesto hacia arriba para Taylor Swift, I Knew It, I Knew You. 4 semanas en lista. Y en el 6, bajando del 1 y llevando 7 semanas en lista, Quevedo. El título que da nombre a su álbum, El Baifo. Seguimos contigo, seguimos con más novedades, en este caso la nueva de Pablo Alborán. Estos son Los Tiempos Bonitos, aspirando a nuestro top.

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puestos hacia arriba en su cuarta semana en lista. Son Arde Bogotá con Instrucciones. Y en el 4 acabamos de escuchar a Amaral. No quiero más canciones tristes. 6 semanas en nuestro top. Llega, atención, otra de las novedades estrella de la semana. Sí, sí, la nueva de la formación masculina Take That. Esto es Sweet Julie. No.

en nuestra lista. Y atención, porque ahora llega un popurrí o medley, como le quieras llamar, lanzado el pasado mes de junio. Forma parte de su propuesta Los 80 más canallas. La década prodigiosa. Salta bailando, aspirando a nuestro top.

los 30 éxitos de la semana y los 12 aspirantes a nuestro top. Llega la canción más importante en esta semana número 30, del 20 al 26 de julio 2026. A lo alto llegaron ellas, Madonna y Sabrina Carpenter, en su octava semana del 2 al 1 con Bring Your Love. Número 1.

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